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0: Las 7 y 14 minutos.
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0: Las 7 y 24 minutos.
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0: las 7 y 35 minutos.
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0: las 7 y 45 minutos.
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0: Las 7 y 56 minutos.
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1: Las 8 y 27 minutos.
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0: DJ Ava, Ivy Queen, otro palo.
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2: Las 8:52.

0: Las 8 y 55 minutos.
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2: Las 9:23.

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1: Las 9:54.

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0: Bienvenidos a esta nueva emisión.
1: Del colegio soy Marlon Vigino de Llano,
0: y les agradecemos una vez más por estar aquí en el informativo Centro Oriente, con la realidad de las unidades que construyen este vida digna en los territorios. Un saludo fraterno para las comunidades que resisten, organizan y defienden la vida desde los territorios. Hoy es jueves 6 de agosto. Empezamos con este nuevo episodio.
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1: Las 10 y 26 minutos.

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1: Las 11 y 21 minutos.

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2: Cintia Brito, la melodía de Huertas.

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las 11 y 51 minutos.

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1: Oye, otra para los que tienen su pareja y les gustan.

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1: Las 12 en punto y 14 minutos.

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1: Aquí estamos de nuevo, Juancho, en nuestro último baile.

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1: La 1:14.
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1: Las 2:14.

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1: Leonel Ávila.
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1: Las 3 y 3 minutos.

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9: La hora 4 en punto.
8: Primera.
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0: Las 4 y 10 minutos.
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0: Las 4:21.
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7: Las 4:34.
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0: Las 4:45.
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0: las 4:53.
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4: Las 5 y 29 minutos.
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7: Saludamos a la red de emisoras comunitarias en Arauca, Boyacá, Casanare, Vichada, Guainía y Bogotá, Cundinamarca. A las emisoras virtuales en Bolivia y Venezuela y a quienes nos escuchan en plataformas digitales. Buenos días, bienvenidos y bienvenidas a esta nueva emisión. Soy Marlon Briseño, organista, y les agradecemos una vez más por estar aquí en el informativo Centro Oriente, con la realidad de las comunidades que construyen vida digna en los territorios. Un saludo fraterno para las comunidades que resisten, organizan y defienden la vida desde los territorios. Hoy es jueves 6 de agosto. Empezamos con este nuevo episodio. Aquí están los titulares. 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Formalización del territorio campesino agroalimentario Tutaxúa, tierra de unidad y lucha. Los bloques de seguridad urbana, el nuevo nombre de una vieja amenaza para las comunidades populares. Casos de acoso en los medios colombianos, un patrón estructural que el periodismo debe investigar sin complicidades. Ordóñez vuelve a la OEA, El hombre que destituyó a Petro, persiguió a las mujeres y condenó el conocimiento en Colombia. Estas noticias y más en el informativo Centro Oriente.
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7: 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Formalización del territorio campesino agroalimentario Tutaxúa, tierra de unidad y lucha. Este martes 4 de agosto se realizó en la Escuela Pedregal Alto, en el municipio de Sogamoso, Boyacá, la audiencia pública de formalización del territorio campesino agroalimentario Tutaxúa, tierra de unidad y lucha. El acto marca un paso clave para la defensa y permanencia de las comunidades en este territorio, la soberanía alimentaria, la protección del agua y la vida en el campo. La constitución del territorio campesino agroalimentario responde a un proceso organizativo de hombres y mujeres campesinas de los sectores La Independencia, Límites, Campamento, La Fuente, Corrales, Callejuelas, Pedregal, Cabeceras y Pedregal Alto. Este proceso surge como parte de la defensa del territorio frente a las amenazas extractivistas de licencias mineras dentro de este lugar, que amenazan con la destrucción de las fuentes hídricas y la tierra fértil de los campesinos. Por eso, las comunidades deciden avanzar en esa figura territorial campesina, como herramienta para frenar la degradación ambiental y asegurar el derecho a producir alimentos sanos. En la jornada hubo acompañamiento y participación de diferentes entidades públicas como la Agencia Nacional de Tierras, el Ministerio de Agricultura, la Gobernación de Boyacá y la Alcaldía Municipal de Sogamoso. También se contó con la representación de organizaciones sociales que han acompañado todo este proceso de organización campesina, como son la Asociación Nacional Campesina José Antonio Galán Zorro, Azonalca, el Coordinador Nacional Agrario, CNA, y los procesos locales como el Colectivo de Mujeres de Unibequé y los diferentes comités de trabajo de la Junta del Gobierno Propio del TECAM. El Plan de Vida Digna, construido desde las comunidades, fortalece la organización campesina, impulsa el desarrollo, protege el agua, la vida y la permanencia en el territorio. En este espacio, las comunidades reafirmaron su compromiso para defender las propuestas creadas por la comunidad frente a las problemáticas y necesidades que por generaciones han sufrido. El reconocimiento de la organización y el trabajo colectivo son la manera más eficaz para lograr que todas sus propuestas se materialicen. Una de las principales apuestas dentro del territorio es la producción agroalimentaria basada en métodos agroecológicos que sustentan la vida, promoviendo el uso de bioinsumos y llevando una transición de la explotación minera a la producción agraria. Esta es parte de la apuesta esencial que busca defender el territorio de las pretensiones extractivas y a su vez producir alimentos para todos y todas. La vicepresidenta del TECAM, Jimena Africano, nos cuenta más de este evento y de la importancia de la formalización. La escuchamos.
8: Actualmente nos encontramos en la audiencia pública para formalización de nuestro territorio campesino agroalimentario. Es importante que se formalice este territorio debido a que surge la necesidad por el campesinado de la protección del medio ambiente y especialmente de los diferentes títulos mineros que han presentado ante la Agencia Nacional Minera y ante la entidad Corpo Boyacá, sus títulos, su proceso para licenciamiento de títulos mineros. campesinos. Como territorio campesino agroalimentario, esperamos que las entidades puedan involucrarnos en los diferentes planes de desarrollo, tanto el gobierno nacional como el gobierno departamental y municipal, para que podamos trabajar en equipo y podamos incluir el plan de vida dentro de los diferentes procesos que se realizan como gobierno. Nos encontramos también actualmente con diferentes entidades como la Secretaría de Agricultura de la Gobernación de Boyacá, la Alcaldía de Sogamoso, Secretaría de Desarrollo, los cuales están comprometiéndose con nosotros como territorio campesino para poder trabajar en conjunto. Es importante la organización de nuestro territorio y como hemos venido trabajando en las diferentes movilizaciones y nos hemos dado cuenta que al trabajar en conjunto podemos obtener muchos resultados. Es por ello que como comunidades unidas con los 8 sectores pretendemos que todo lo que planteamos en el plan de vida se pueda llevar a cabo, que pueda haber trabajo para todos los habitantes que hay en nuestro sector y que podamos retomar las prácticas agrícolas involucrando la agroecología y pues todos los cultivos dentro del territorio libres de fumigación. Es uno de nuestros principales objetivos, de igualmente volver a retomar prácticas ancestrales como la bioconstrucción que hacían pues nuestros muiscas y volver a trabajar la parte cultural dentro del territorio.
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9: Los bloques de seguridad urbana, el nuevo nombre de una vieja amenaza para las comunidades populares. Antes de posesionarse, Abelardo de la Espriella convocó en Barranquilla a alcaldes de 8 ciudades para presentar oficialmente los bloques de seguridad urbana, la estrategia que convertirá la seguridad en el eje central de su gobierno. La iniciativa arrancará en Barranquilla, Bogotá, Medellín, Cali, Cartagena, Cúcuta, Ibagué y Soacha, con tecnología, inteligencia y coordinación, entre comillas, permanente entre alcaldías, Policía Nacional y Gobierno Central. El discurso es impecable. El riesgo que esconde es lo que merece toda nuestra atención. La arquitectura del modelo tiene una particularidad que no está en los titulares. Opera de forma coordinada con alcaldes y gobernadores. Es decir, articula el gobierno nacional con los poderes territoriales por fuera de los canales regulares del control institucional. Esa articulación entre ejecutivo directo, que mezcla la presidencia y mandatarios locales, saltándose los marcos normativos que regulan el uso de la fuerza pública, es exactamente el tipo de estructura que históricamente ha permitido la creación de bloques irregulares, grupos parapoliciales y paramilitares, además de redes de vigilancia que terminan operando sin rendición de cuentas ante la justicia ordinaria. Ya pudimos ver el caso reciente en los frentes de seguridad de Medellín. El nombre mismo es una señal, bloque. Esa no es una palabra inocente en Colombia. Las convivir en los años 90, cuya conexión con el paramilitarismo fue documentada por la Comisión de la Verdad, también se presentaron como esquemas de coordinación entre comunidades y Estado para combatir el crimen. Lo que siguió es historia conocida. Listas negras, desapariciones, asesinatos de líderes sociales, sindicalistas y jóvenes estigmatizados como sospechosos. Cuando la coordinación de seguridad se descentraliza hacia alcaldes con lógicas clientelares, se establecen criterios difusos sobre quién es el enemigo y se actúa con tecnología de vigilancia masiva sin marcos de supervisión claros. El campo de acción se amplía peligrosamente. El paso de combatir el crimen a señalar a quien protesta ha sido en Colombia cuestión de semana. Lo que el gobierno entrante presenta como una política pública moderna de seguridad ciudadana es, en su estructura real, una cadena de mando paralela que puede arrastrar con personas inocentes bajo el mando de la lucha contra el crimen. Que arranque en estas ciudades específicas donde hay más movilización social y más coerción no es casualidad.
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0: En nuestra pausa cultural de hoy escuchamos En la Plaza de mi Pueblo, una canción popular española, esta vez interpretada por la agrupación Banda Republicana.
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0: Casos de acoso en medios colombianos, un patrón estructural que el periodismo debe investigar sin complicidades. En 2026, el periodismo colombiano ha tenido que mirarse al espejo con incomodidad. Los casos de Jorge Alfredo Vargas y Ricardo Orrego en Caracol Televisión, el de Holman Morris en RTBC y el de Rafael Poveda en su propia productora forman parte de una misma oleada que desde marzo del año en curso ha sacudido las redacciones con más de 270 testimonios públicos de periodistas que han denunciado acoso sexual y laboral. El Ministerio del Trabajo inició inspecciones en varias empresas, entre ellas RTBC, tras los señalamientos contra su propio gerente, y Caracol anunció la salida de Vargas y el despido de Orrego ante las denuncias públicas en su contra. Lo que une estos cuatro casos no es simplemente la gravedad de las acusaciones, sino el patrón patriarcal en que se inscriben. En 2019, Lina Marcela Castillo denunció a Morris por presunto acoso cuando trabajaba en su equipo de prensa como concejal de Bogotá, señalando comentarios de connotación sexual y tocamientos sin su consentimiento. La denuncia no derivó en consecuencias para

0: él, derivó en que ella fue investigada. En un país donde la impunidad en casos de acoso y abuso sexual supera el 90% según la fiscalía, el efecto disuasorio sobre las víctimas es enorme. El caso de Poveda suma dos testimonios de mujeres que describieron un mismo patrón de comportamientos en contextos laborales: acercamientos físicos no consentidos y presión para reunirse fuera del horario de trabajo. Después de denunciar, Sofía Vela, la activista que puso su nombre en público el caso, la otra denunciante pidió permanecer en el anonimato, comenzó a recibir amenazas de muerte explícita en redes sociales. Lo que señala el texto que acompaña estas notas no es lo más importante. Creer que todas las mujeres mienten es tan peligroso como convertir toda denuncia en una condena automática. No pretendemos hacerlo. El periodismo que necesitamos no es el que silencia por complicidad corporativa, ni el que lincha. Es el que investiga con rigor, comprende las relaciones de poder que sostienen estos abusos, protege a las víctimas mientras avanza en el proceso y le da un carácter de género. Y es capaz también de aplicarse a sí mismo los mismos estándares que aplica para los demás. El 67% de las periodistas en Colombia han sufrido acoso sexual según la Red de Periodistas con Visión de Género y la Fundación Carisma. Ese no es un dato de casos individuales dispersos. Es el retrato de una cultura de que el periodismo colombiano y muchas otras industrias normalizan y ahora tienen la oportunidad y la obligación de desmantelar.
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0: Ordóñez vuelve a la OEA. El hombre que destituyó a Petro, persiguió a las mujeres y condenó todo el conocimiento en Colombia. A 3 días de la posesión presidencial, Abelardo de la Espriella confirmó que el ex procurador general Alejandro Ordóñez será embajador de Colombia ante la OEA, un cargo que ya ocupó entre 2018 y 2022. Esto durante el gobierno de Iván Duque. El anuncio lo hizo muy contentamente Carlos Suárez, estratega de campaña del nuevo presidente, con una frase que lo dice todo: vuelve al ruedo el hombre que dice lo que piensa y hace lo que dice. El problema es exactamente ese. Lo que Ordóñez piensa y hace tiene un historial documentado de corrupción, autoritarismo y persecución a los derechos fundamentales. Como procurador general entre 2009 y 2016, Ordóñez concentró en su cargo un poder discrecional que usó sistemáticamente para sus propias cruzadas ideológicas. Destituyó e inhabilitó al alcalde de Bogotá de aquel entonces, el hoy presidente Gustavo Petro, una decisión que la Corte Interamericana de Derechos Humanos declaró como ilegal y que condenó al Estado colombiano indemnizando a Petro. También sancionó a la exalcaldesa de Medellín, Mónica Córdoba, de manera cuestionada, y la Procuraduría misma le abrió un proceso por culpa grave en esas actuaciones, pidiendo que reintegre más de 1.674 millones de pesos en reparaciones que hasta el momento no ha pagado. Durante su gestión, impulsó la cancelación de la adopción de niños por partes de parejas del mismo sexo, persiguió iniciativas de educación sexual en las escuelas y se opuso a la despenalización del aborto, incluso en casos de violación y enfermedad fetal grave, que son causales constitucionales, además de convertir la Procuraduría en un bastión de la agenda religiosa más conservadora del país. No es una figura controversial por sus ideas, es una figura que usó su poder en el Estado para imponer esas ideas sobre las mujeres, las personas de la comunidad LGBTIQ+, y las minorías que no encajan en su visión de mundo. Que de la Espriella lo envíe precisamente a la OEA, el organismo multilateral encargado de velar por los derechos humanos en el continente, no es una ironía accidental. Es una declaración política. Colombia llegará a ese escenario a defender una agenda antiderechos con el hombre que encarna de manera más consciente esa persecución y esas políticas retrógradas. Además, Suárez lo celebra como si fuera un logro para las mujeres, los migrantes, las comunidades vulnerables de este hemisferio. Es una advertencia.
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0: Cuando hay muchos hombres sin decoro, hay siempre otros que tienen en sí el decoro de muchos hombres. Esos son los que se rebelan con fuerza terrible contra los que les roban a los pueblos su libertad, que es robarle a los hombres su decoro. En esos hombres van miles de hombres, va un pueblo entero, va la dignidad humana, va la libertad. Y la libertad cuesta muy cara, y es necesario o resignarse a vivir sin ella, o a decidirse a comprarla por su alto precio. José Martí, 1889.
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Bueno, así llegamos al final de este informativo. Gracias por acompañarnos en este nutrido y siempre combativo episodio. Esperamos escucharnos en la próxima emisión con más información y noticias desde las comunidades que construyen vida digna en los territorios. Gracias por caminar con nosotros, por escuchar, por resistir y por no soltar nunca la esperanza. Los invitamos a visitar nuestra página web trochandosinfronteras.info y a seguirnos en Facebook, Instagram y X. Agradecemos a la red de emisoras comunitarias y a quienes hacen posible este informativo desde los territorios. Hasta luego, que estén muy bien.

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3: Muy buenos días a la comunidad que nos escucha en esta mañana de agosto 5 a través de la red de emisoras comunitarias del departamento y nuestras redes sociales. Bienvenidos al programa Encuentro de la Asociación de Educadores del Arauca. Hoy compartimos dos acontecimientos que convocan la memoria, la reflexión y el compromiso con la defensa de los derechos colectivos. Cada 5 de agosto, el pueblo araucano se reúne en la vereda Caño Seco del municipio de Saravena para mantener viva la memoria de los líderes sociales y sindicales Leonel Goyeneche, Héctor Alirio Martínez y Jorge Prieto, asesinados en el año 2004 por el Ejército Nacional. En la Casa de la Memoria, junto a las fotografías de otras víctimas de crímenes de Estado, organizaciones sociales, sindicales y comunales, renovamos nuestro compromiso con la lucha social, la verdad, la justicia, la reparación y las garantías de no repetición. La conmemoración recuerda que pese a la violencia, la organización social del departamento continúa firme en defensa de la vida, la democracia y el territorio. Compañero docente sindicalista Leonel Goyeneche, Héctor Alirio Martínez, líder campesino, y Jorge Prieto, sindicalista del sector salud,

0: ¿Qué es educación pública? La educación pública es un derecho fundamental y un bien común, y es responsabilidad del Estado garantizar igualdad de oportunidades a sus ciudadanos. FECODE defiende una educación pública gratuita y financiada por el Estado y exige el freno de todas las formas de privatización y comercialización de este derecho fundamental. La educación no es una mercancía, es un derecho.
1: Finalmente, ante los proyectos legislativos que actualmente cursan en el Congreso de la República y que representan amenaza y afronta para los derechos laborales, sindicales y profesionales del magisterio, FECODE y ACEDAR convocan a docentes, directivos, estudiantes, madres y padres de familia y comunidades educativas a mantenerse informados, fortalecer la unidad y participar activamente en la defensa de una educación pública, gratuita, financiada y administrada por el Estado en condiciones de calidad para todos los colombianos.
2: Quieren hacer una subasta con los recursos de la educación pública.
3: Y las cosas como son, la responsabilidad principal de garantizar el derecho a la educación en Colombia es del Estado.
2: Pero algunos sectores políticos quieren trasladarla a los docentes.
3: ¿Por qué? Porque el magisterio es uno de los principales defensores de la educación pública en el país. El pasado 20 de julio fue radicado el proyecto de ley 074 del año 2026 por un congresista que ha expresado su desprecio total a la educación pública.
2: Y ojo, que es un proyecto regresivo e inconstitucional.
3: Primero modifica la naturaleza de la educación y abre la puerta a intereses privados financiados con recursos públicos. No es un cambio menor, es avanzar hacia la privatización.
2: Lo segundo es que crea un ambiente de persecución contra el magisterio.
3: Convierte a los rectores en supervisores policivos, obligándolos a reportar a docentes en vez de fortalecer los procesos pedagógicos.
2: También propone los cambios a los estatutos 2277 y 1278 que permitirían la destitución de maestros por protestar o por motivos ambiguos.
3: Es decir, una mordaza para maestros.
2: Además, impediría recuperar clases y contenidos después de las protestas.
3: Y recordemos que gracias a las movilizaciones del magisterio se logró la gratuidad, el preescolar de 3 grados, la alimentación, el transporte escolar, el nombramiento de docentes, entre otros grandes logros.
2: ¿Quiénes perderían?
3: Los estudiantes.
2: Finalmente, pretende evaluar a grupos de docentes con resultados de pruebas estandarizadas de los estudiantes, cuando la calidad educativa depende de muchos factores.
3: ¿Cómo responsabilizar a los maestros si durante buena parte del año faltaron profesores de matemáticas o ciencias?
2: ¿O cómo culparlos por fallas de infraestructura, alimentación, transporte, conectividad o falta de personal que afecta al aprendizaje y son obligación del Estado?
3: La educación es el resultado de todo un sistema.
2: Los docentes son esenciales, pero hay otros actores que también son importantes.
3: Este proyecto amenaza...

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2: La hora 6. En punto.
1: Primera.
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6 y 3 de la mañana, sean bienvenidos a esta nueva emisión informativa de Arauquita Estéreo 88.3, la radio comunitaria sin fronteras. Tengan todos un muy buen día y un muy bendecido día. Hoy jueves 6 de agosto, enviarles un saludo muy especial a todas las personas que están conectadas allí desde muy temprano, a todos nuestros oyentes que inician sus quehaceres y sus jornadas del día desde muy temprano. Un saludo muy especial a todas las amas de casa, a todos los comerciantes, a todas las personas en las fincas, allí en sus veredas. Enviarles un saludo muy especial y que Dios los bendiga. Y en el equipo de trabajo, como siempre, Alexis Pavón en el máster, Andrés Cardona en la parte audiovisual, en locución Yaira Sánchez con la, y todo esto con la dirección de Eliezer Cáceres y la supervisión de Doris Urbina.

0: Bueno, y antes de iniciar con los titulares, tenemos la frase del día que dice: no es que tengamos poco tiempo, sino que perdemos mucho. Esta reflexión nos recuerda que el tiempo es uno de los bienes más valiosos que tenemos. Cada día representa una nueva oportunidad para aprender, compartir, servir y construir un futuro mejor. Aprovechemos cada momento con intención y con gratitud. Que tengan todos una excelente jornada y bienvenidos a esta emisión informativa. Hoy vamos con los titulares a nombre de Juntas Unidas de Juncali.
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0: Alcaldía de Arauquita decreta restricciones a raíz de la posesión presidencial este viernes 7 de agosto. Avanzan las labores para restablecer el servicio de alcantarillado en Arauquita. Administración Municipal avanza en las gestiones para la construcción del nuevo Hospital San Lorenzo de Arauquita. Asotravesuras Arauquita se vincula y participa activamente en la conmemoración de la Semana de la Lactancia Materna. Desde el 1 de agosto comenzó la transición del SISBEN al nuevo Registro Universal de Ingresos, RUI. Y atención, que de la esprilla y el himno, cuando el presidente electo reescribe el símbolo de la nación. Histórico, Arauca alcanza el 100% de cobertura en el programa de alimentación escolar PAE. Y se acaba el 90% y llega al 70% de descuento en sanciones del impuesto vehicular. Estas y otras noticias serán ampliadas en el transcurso de la mañana.
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9: Bien, ya tenemos las 6 de la mañana con 11 minutos, 6:11. A esta hora de la mañana nos vamos entonces con el desarrollo de las noticias a nombre de I Love Timoteo. 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
0: Y atención, Arauquita, restricciones por posesión presidencial este 7 de agosto.
9: Bueno, este es un decreto que emitió la Alcaldía Municipal de Arauquita, el decreto número 100.3-058 del 4 de agosto del 2026, por el medio del cual se imparten unas medidas transitorias para garantizar el orden público, la seguridad y la convivencia ciudadana en el municipio de Arauquita, con ocasión del dispositivo especial de seguridad por la posesión presidencial para el periodo 2026-2030. El alcalde del municipio de Arauquita, Arauca, en uso de sus facultades constitucionales y legales, en especial las conferidas por los artículos 2, 24, 29 y 3, 15 de la Constitución Política, la Ley 136 de 1994, la Ley 1551 del 2012, la Ley 1801 del 2016 y demás normas concordantes, y considerando que el día 7 de agosto del 2026 se llevará a cabo en la ciudad de Bogotá la posesión del presidente de la República para el periodo 2026-2030, que en el marco de este evento de importancia de seguridad, que es deber de la administración municipal adoptar medidas que permitan preservar el orden público, la seguridad y la convivencia ciudadana, que en mérito de lo expuesto decreta lo siguiente.
0: Artículo primero, objeto: adoptar medidas transitorias de orden público, seguridad y convivencia ciudadana en el municipio de Arauquita con ocasión del dispositivo especial de seguridad por la posesión presidencial para el periodo 2026-2030.
9: Artículo segundo, vigencia de las medidas. Las medidas previstas en el presente decreto regirán desde el día 5 de agosto, es decir, desde el día de ayer hasta el próximo 10 de agosto, de conformidad con los horarios establecidos en el presente acto administrativo.
0: Artículo tercero, medidas transitorias. Durante el término de vigencia del presente decreto se aplicarán las siguientes medidas.
9: Artículo cuarto, control y vigilancia. El incumplimiento de las medidas aquí adoptadas estará a cargo de la Policía Nacional, las fuerzas militares y las autoridades de tránsito y transporte en coordinación con la administración municipal. ¿Cuáles son esas medidas transitorias, Yaira?
0: Bien, Andrés, en primer lugar, la prohibición de transporte de materiales y sustancias. Se prohíbe el transporte de materiales de construcción, combustibles y otras sustancias químicas o peligrosas en todo el territorio municipal, salvo excepciones autorizadas por la autoridad competente. En segundo, la restricción de circulación de vehículos de carga. Se restringen la circulación y el estacionamiento de volquetas, maquinaria amarilla y vehículos de carga pesada dentro del perímetro urbano y en las vías principales del municipio, salvo la autorización expresa. Y la prohibición del parrillero hombre en motocicleta. Se prohíbe la circulación de motocicletas con parrillero hombre desde las 6 de la tarde del día de hoy, 6 de agosto, hasta las 6 a.m. del día 10 de agosto. También controles de seguridad, se realizarán controles permanentes de seguridad, verificación de antecedentes, registro a personas y vehículos y demás acciones preventivas que garanticen la seguridad ciudadana. Y por último, algunas excepciones, las autoridades competentes podrán autorizar excepciones a las anteriores medidas por razones de orden público, asistencia humanitaria, servicios públicos o situaciones de emergencia.
9: Recuerda entonces que el incumplimiento de lo dispuesto en el presente decreto dará lugar a la aplicación de las medidas correctivas y sanciones establecidas en la Ley 1801.

0: el 2016 del Código Nacional de Seguridad y Convivencia Ciudadana y demás normas concordantes. Este pues es el decreto que ha emitido el día de ayer la Alcaldía Municipal, por medio del cual entonces se imparten estas medidas que les acabamos de dar a conocer. Son medidas transitorias para garantizar el orden público, la seguridad y la convivencia ciudadana aquí en el municipio de Arauquita, con ocasión del dispositivo especial de seguridad para la posesión presidencial del periodo 2026-2030.
1: Y avanzan las labores para restablecer el servicio de alcantarillado en Arauquita. La Alcaldía de Arauquita avanza en las labores de limpieza de la red de alcantarillado del municipio con el propósito de restablecer el servicio tras las afectaciones ocasionadas por la reciente temporada de lluvias y el desbordamiento del río Arauca.
0: Los trabajos son liderados por la Administración Municipal en coordinación con la Unidad de Servicios Públicos y la empresa de acueducto, alcantarillado y aseo de Arauquita, la empresa ECAS. Las intervenciones pues incluyen la remoción de lodo y sedimentos que obstruyen el sistema de alcantarillado en distintos sectores del municipio.
1: Para agilizar las labores, las cuadrillas trabajan de manera manual y cuentan con el apoyo de un carro Vactor, un equipo especializado de succión que permite limpiar las tuberías y mejorar el funcionamiento de la red sanitaria.
0: La Administración Municipal informó además que estas acciones buscan recuperar la infraestructura afectada y restablecer el servicio en el menor tiempo posible, con el fin de disminuir las afectaciones para las familias arauquiteñas y de esta manera pues garantizar el adecuado funcionamiento del sistema del alcantarillado. Pues es una muy buena noticia, especialmente para los barrios, los cuales se inundan de una manera pues increíble, aún sin estar lloviendo. Hay barrios en donde las alcantarillas se rebosan y bueno, ya ustedes conocen la historia, conocen todo lo que se tienen que aguantar las personas de estos barrios, los olores y demás. Pero bueno, desde el día de ayer, la Administración Municipal, juntamente con la Unidad de Servicios Públicos y la empresa de acueducto y alcantarillado del municipio de Arauquita, empezaron a hacer estas labores que esperamos sean de verdad unas labores que traigan esa buena calidad que se espera a partir pues de todos estas actividades que realiza ECAS, por ejemplo, y que en cada uno de estos barrios que se han visto tan afectados, pues que por fin llegue esa solución que muy seguramente las personas habitantes de cada uno de estos barrios pues requieren, y hacía rato que andaban solicitando pues que hicieran este tipo de intervenciones en los barrios de Arauquita, como les decía, aquellos barrios que mayormente pues están afectados por estas aguas residuales. 6:20 a.m. Vamos a un break comercial y regresamos con más.
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3: Administración Municipal avanza en las gestiones para la construcción del nuevo Hospital San Lorenzo de Arauquita.
4: La alcaldía de Arauquita continúa adelantando gestiones para impulsar el proyecto de construcción del nuevo Hospital San Lorenzo, una iniciativa que busca fortalecer la infraestructura en salud y mejorar la atención médica para los habitantes del municipio.
3: En el marco de este proceso, el alcalde Luis Panqueva Torres, junto al gerente de la AS departamental Moreno y Clavijo, Omar Matos Carrillo, y la arquitecta encargada del proyecto, sostuvieron reuniones de trabajo en Bogotá con entidades del Gobierno Nacional para avanzar en la viabilidad técnica y administrativa de la iniciativa.
4: Según informó la Administración Municipal, estos encuentros tienen como objetivo gestionar el respaldo institucional necesario para que el proyecto continúe su trámite y pueda así de esta manera pues convertirse en una realidad, teniendo en cuenta la importancia que representa para el fortalecimiento de los servicios de salud en el municipio.
3: Las autoridades municipales señalaron que continuarán articulando esfuerzos con las entidades nacionales para sacar adelante esta obra, considerada una de las principales apuestas en materia de infraestructura hospitalaria para el municipio y que beneficiaría a miles de usuarios del sistema de salud.
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4: ASO Travesuras Arauquita se vincula y participa activamente en la conmemoración de la Semana de la Lactancia Materna. En el marco de la Gran Semana de la Lactancia Materna en Colombia, el Hogar Infantil ASO Travesuras de aquí del municipio de Arauquita pues ha venido desarrollando una serie de actividades pedagógicas y de sensibilización con las familias beneficiarias, reafirmando su compromiso permanente con la nutrición y el desarrollo integral de la primera infancia. Desde esta institución, el profesional en nutrición Camilo Bustos pues destacó que la lactancia materna no solo proporciona los nutrientes esenciales para el crecimiento físico del bebé, sino que también fortalece el sistema inmunológico, previene enfermedades y crea un vínculo afectivo profundo entre madre e hijo que perdura toda la vida. En este sentido, resaltaron que apoyar esta práctica es una responsabilidad compartida entre las familias, las instituciones educativas y el Estado.
3: Bustos señaló que durante toda la semana han trabajado de la mano con las madres y cuidadores para derribar mitos y fomentar entornos protectores que garanticen que los niños y niñas reciban leche materna de manera exclusiva durante los primeros 6 meses y complementaria hasta los 2 años o más. La leche materna es el primer y más importante alimento que podemos ofrecerles. Es un acto de amor que protege su presente y su futuro, expresó, quien además enfatizó que estas jornadas buscan visibilizar la lactancia como una prioridad de salud pública en el municipio.
4: Como cierre de esta significativa conmemoración, la Alcaldía Municipal de Arauquita ha organizado un gran evento para propiamente hoy jueves 6 de agosto en el Parque Central, en donde pues se llevarán a cabo diversas actividades lúdicas, recreativas y educativas en torno a la lactancia materna. Desde ASO Travesuras extendieron una invitación especial pues no solo a los padres de familia vinculados al hogar infantil, sino a toda la comunidad en general para que participen activamente de esta actividad y se sumen a esta causa que beneficia a los más pequeños. La cita es hoy jueves 6 de agosto a partir de las 8 de la mañana, obviamente con entrada libre para todos los arauquiteños que deseen aprender y celebrar la vida. Esto se va a llevar a cabo en el Parque Central del municipio de Arauquita. Ya saben, entonces, una gran actividad del día de hoy como cierre de esta significativa conmemoración de, bueno, la Semana de la Lactancia. Van a haber diferentes actividades lúdico-recreativas, además van a haber actividades allí en el Parque Central, en donde pues si usted Es madre, ¿cómo se llaman las mamás que tienen su primer hijo? Madres primerizas, supongo. Bueno, si usted es madre primeriza y de pronto tiene algunas dudas sobre esto de la lactancia materna, por qué es tan necesario para el bebé y otras cosas, pues entonces está totalmente invitada hoy a partir de las 8 de la mañana en el Parque Central a esta muy buena actividad que realiza pues la Alcaldía Municipal y Asotravesuras, que también están pues coordinando este evento para el día de hoy jueves.
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3: Desde el 1 de agosto comenzó la transición del SISBEN al nuevo Registro Universal de Ingresos, RUI.
4: El Gobierno Nacional inició la implementación gradual de esta nueva herramienta que reemplazará progresivamente al SISBEN como mecanismo para identificar a los beneficiarios de subsidios y programas sociales.
3: El nuevo sistema, liderado por el Departamento Nacional de Planeación, DNP, integrará información de diferentes entidades del Estado para construir un perfil más preciso de la situación económica de cada hogar y mejorar la focalización de las ayudas.
4: Las autoridades aclararon que la transición será gradual, por lo que las personas que actualmente reciben beneficios a través del SISBEN no los perderán de manera automática. Durante esta etapa, ambos sistemas coexistirán mientras se consolida pues la nueva base de datos.
3: Con el RUI, el gobierno busca fortalecer la asignación de subsidios, reducir errores en la focalización y garantizar que los apoyos sociales lleguen a quienes realmente los necesitan.

0: 6 de la mañana con 35 minutos. Vamos a un pequeño break comercial y regresamos con más noticias aquí en Comunidad al Día.
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7: 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Muy buenos días a todos y a todas quienes nos escuchan. Les damos la bienvenida a Voces de la Desaparición Forzada en Arauco, un espacio radial impulsado por Sofavida, creado para la memoria, la verdad y la dignificación de las... Hoy queremos informar a la comunidad en general que mediante el auto emitido por la Justicia Especial de Paz se ha solicitado ubicar e informar a las familias de las personas que a continuación se enuncian víctimas del conflicto armado. Por el municipio de Arauquita, Gerson Rojas Rodríguez, Gonzalo Rodríguez, Jorge Armando Becerra Areval, Peña Rubio Edilia, Robinson Valera Cardona, William Alexander Salazar, Antonio Chanet. Por el municipio de Fortuna, Abelardo Ricardo Pedraza García, Ilan Maecha Peñalosa, José Ángel Sarmiento Mora, Víctor Hugo Rincón, José Ismael Farfán, Julio César Roja Rodríguez, Silvio Sigifredo Cáceres, Eliberto Moreno Peña. Por el municipio de Saravena, Edith Disney Bernal Ríos, Levi de Jesús Beltrán Castaño, Alfonso Reina José Uriel, Alíbar Flores Becerra, Alivio Valencia Quiñones, Álvaro Vega Ruiz, Diana Marcel, Isaías Calias Jorge, Javier López Torres, Jesús Antonio Medina Fierro, Jesús Ernesto Rojas Cuenza, John Fernando de la Cruz Mena, John Javier Suana Quintana, John Freddy Mendoza Jauregui, Jorge Enrique Salazar, José Albeiro López, Rubén Darío García, Wilmer García Gómez, José Alejandro Moncada, López Calderón José Jesús, Mar de Lavao Hernández, Santiago Hernández Juan, Vega Vega Wilson Freddy, Luis Alberto Fonseca, Juan Fernando Santiago y Javier Tirado Hernández. Por lo anterior, invitamos de manera respetuosa y urgente a los familiares de estas personas para que se comuniquen con Asofavida a la línea telefónica 322-478-1909. 322-478-1909. Este programa ha sido elaborado con el apoyo del Fondo Noruego para los Derechos Humanos. Mi contenido aquí emitido es responsabilidad exclusiva de Asofavida y no refleja necesariamente los puntos de vista del fondo. Nos despedimos agradeciendo su sintonía y compañía. Les deseamos a todos y a todas un feliz día.
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9: Histórico, Arauca alcanza el 100% de cobertura en el programa de alimentación escolar PAE.
0: En un evento celebrado en la capital araucana, el director general de la Unidad de Alimentos para Aprender, UAPA, Sebastián.

0: al 100% en el año 2026. Con esta medida se garantiza el derecho fundamental a la alimentación escolar de forma interrumpida para más de 55.000 estudiantes de las zonas urbanas y rurales de los 7 municipios araucanos.
1: La sostenibilidad del programa durante el calendario académico 2026 está respaldada por una inversión articulada que demuestra el compromiso interinstitucional para ello. El Gobierno Nacional y por medio de la UAPA aportó 56 mil millones de pesos, mientras que la Gobernación de Arauca destinó 7.200 millones de pesos, completando un presupuesto inicial de 63 mil 200 millones.
0: A este esfuerzo financiero se suma la confinanciación por las alcaldías locales, consolidando una apuesta integral por la permanencia educativa en el territorio.
1: Todo niño y niña que estudie en Arauca tiene garantizado de ahora en adelante el programa de alimentación escolar, un derecho con protección constitucional que nadie les puede quitar. El departamento queda con el mejor PAE de Colombia y completamente financiado, afirmó el director general de la UAPA, Sebastián Rivera.
0: Por su parte, el gobernador Renzo Martínez enfatizó que este hecho histórico permite a los estudiantes aprender mejor y previene la deserción en las aulas, asegurando que se busca brindarles las condiciones necesarias para que permanezcan en las escuelas y el día de mañana aporten a la sociedad como grandes profesionales.
1: Al acto de presentación asistieron alcaldes, diputados, directivos, docentes, educadores, estudiantes, padres de familia y delegaciones del personal manipulador de alimentos, quienes celebraron el impacto positivo del anuncio. 6 de la mañana, 44, vamos a un corte comercial y ya vienen las noticias de la administración municipal. En Arauquita.

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4: Las 6:50.

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1: Muy pero muy buenos días a toda nuestra comunidad arauquiteña, qué gusto una vez más estar con ustedes brindándoles la información que se emite desde la Alcaldía Municipal. Mi nombre es Julio Antolines y como parte del equipo de prensa, la administración que lidera el alcalde Luis Fernando Panqueva, hoy, como todos los días de lunes a viernes, mientras Dios nos lo permita, estaremos en este espacio brindándoles de primera mano toda la información. Hoy nos acompañan dos invitados muy especiales, información importantísima. Así que a todos nuestros oyentes allí en casa, atentos, porque se viene, como ya muy seguramente lo escuchamos por parte del equipo Arauquita Estéreo, un decreto que trae unas normas transitorias. También tendremos la oportunidad de conocer acerca de eventualidades que se vienen posteriormente. Quienes nos acompañan hoy en calidad de secretario de Educación y también de alcalde encargado, señor Diomar Montañez, y nuestra secretaria de Gobierno, Seguridad y Convivencia Ciudadana, Daxi Serpa, a quienes damos la bienvenida. Muy buenos días, bienvenidos.
2: Muy buenos días, agradecerle a la emisora por esta importante invitación, saludar desde la Administración Municipal a la comunidad del municipio de Arauquita.
3: Buenos días, Julio, buenos días a toda la mesa técnica. Hoy me acompaña en mesa mi compañera Daxi Serpa, secretaria de Gobierno de Seguridad y Convivencia Ciudadana. A toda la ciudadanía del municipio de Arauquita, un saludo muy especial y gracias por este espacio.
1: En primera instancia, y no menos importante, decirle a ustedes, por favor, explicarle a la comunidad cómo es este tema de la normatividad, por ahora transitoria en algunos casos, en otra de sancionatoria más bien, en otros casos. Se viene una eventualidad muy importante a nivel nacional y para ello se toman medidas. ¿Cómo es esto, secretaria?
2: Bueno, de acuerdo al Consejo Extraordinario de Seguridad realizado el día martes, se llegó al acuerdo de un decreto con unas medidas preventivas temporales para garantizar la seguridad y el orden público en el municipio de Arauquita.
3: Es así como algunas de esas medidas que se generaron, se establece desde las 6 de la tarde del día de ayer, 5 de agosto, hasta las 6 de la mañana del domingo 9 de agosto. Algunas de esas medidas es la restricción a la circulación, el estacionamiento de vehículos de carga pesada, volquetas, maquinaria amarilla, el transporte de materiales como escombros, mudanzas, combustibles, cilindros de gas. Asimismo, cualquier sustancia que pueda representar un riesgo o peligro para el orden público.
2: También la prohibición de parrillero en motocicleta, de acuerdo pues a unos horarios establecidos, restricción de la navegación fluvial, teniendo en cuenta también algunas excepciones, de acuerdo pues a la dinámica económica, especialmente en temas de salud que tenemos con el país de Venezuela. Entonces, ahí también hay unas restricciones, pero también hay unas excepciones.
3: La prohibición y el uso y operación de drones, salvo algunas excepciones autorizadas. Este es de resaltar que el uso y operación de drones está prohibido durante todo el día, durante toda la noche, salvo que se presenten las autorizaciones con las autoridades competentes.
2: Quienes están encargados de hacer estos controles es la Fuerza Pública, la Policía Nacional. Ellos son los encargados de realizar estas acciones, estas operaciones en nuestro territorio.
1: Esas son medidas importantes a tener en cuenta. Aquí una claridad, dice prohibición de parrillero hombre. Eso significa, secretaria, que una familia que generalmente se moviliza en su motocicleta, me refiero a familia, el señor y su esposa, puede llevar como parrillero a su esposa, a su mujer, sin inconveniente.
2: Sí, ahí aplicaría.
1: O sea, ¿es exclusivo prohibición barrillero hombres. Barrillero hombre, para señor. Tenerlo en cuenta, porque muchas familias se van a sentir afectivas. Ahora, ¿cómo me movilizo? Ahora, ¿cómo? No, allí también se tiene en
2: pero
1: cuenta.
2: Pero es a partir de las 6 p.m., ¿no?
1: A partir de las 6 de la tarde.
3: 6 sí, de la tarde hasta las 6 de la mañana
1: del hasta siguiente. Hasta las 6 de la mañana del día siguiente. Esas son medidas importantes que, si usted necesita conocer más a fondo acerca de este importante decreto que se emitió desde la alcaldía, lo invitamos a visitar las páginas en Facebook, Alcaldía de Arauquita, o la página institucional www.arauquita-medioarauca.gov.co, y a través de ella, pues usted ya encuentra el documento y todo, pues en caso de que quiera informarse con mayor detalle. Pero otra situación que se viene presentando y que la hemos estado constantemente criticando por parte de algunas personas que no podríamos llamar arauquiteños, al menos no de corazón con Arauquita, y es un comportamiento muy anómalo, muy negativo, que es el de botar basuras en lugares que no corresponde, generando con esto pues malos olores, generando con esto riesgos de animales, de bichos y demás, y principalmente a las salidas y entradas de nuestro municipio. El día de ayer por redes sociales vimos una denuncia pública, y aprovechar para reincidir en las personas la invitación: si usted ve a alguien haciendo una labor de estas, grábelo, grábelo y hagámoslo famoso, porque es que ya no está bien que personas inescrupulosas sigan haciendo esta labor. Ya se descubrió esta persona, se tienen los videos, está la prueba, y se ha hablado, incluso lo mencionó el alcalde en días anteriores acá, sobre sanciones y restricciones para las personas que realicen este tipo de acciones.
3: Sí, claro, en el Comité de Espacio Público, que fue presidido el martes, pudimos dialogar con nuestra secretaria de Medio Ambiente, una secretaria de Gobierno, y las autoridades sobre algunas medidas que se van a empezar a implementar en estos sectores, estos puntos críticos que han sido evaluados por la Secretaría de Medio Ambiente, en la cual se van a instalar unas vallas informativas de las sanciones las cuales van a acarrear esas personas que vayan a realizar ese tipo de actitudes y acciones de botar basura en sitios no autorizados. Sabemos que tenemos una empresa de aseo, una empresa que se encarga de este tipo de elementos. Entonces, próximamente pues estas sanciones serán aplicadas. Ya la pedagogía creo que ha sido suficiente. Es muy triste que a las entradas de los municipios, del municipio de Arauquita, encontremos este tipo de elementos como colchones, bolsas de basura, escombros y demás, que lastimosamente nos dejan una mala imagen a la entrada del municipio.
1: Sin duda, la imagen que se lleva, primera imagen que se lleva cualquier visitante, pues es tremendamente negativa. Van a pensar que es que todos los arauquiteños somos unos cochinos que botan basura.
2: Bueno, desde la administración municipal hemos liderado varias campañas de limpieza y embellecimiento en el municipio de Arauquita. Sin embargo, se siguen viendo a las salidas, a las entradas del pueblo, también hacia la vía La Unión, demasiada basura. Esto pues ya es una situación que está incomodando a toda la comunidad, porque nos llegan varios mensajes donde la gente pues agarró estos lugares como botaderos de basura. Entonces, el día martes se realizó el Comité de Espacio Público, se van a tomar las medidas pertinentes para iniciar un plan de acción, un plan de trabajo frente a esto. También el llamado es a las personas que dejan la basura en el centro, ahí en el edificio, un edificio que están construyendo, este es un punto crítico, y pasa el carro de la basura en horas de la mañana y ya el mismo día en la tarde siguen dejando bolsas de basura, los animales en búsqueda a veces de comida dañan las bolsas. Entonces ya es suficiente, y nosotros como administración municipal vamos a iniciar los procesos pertinentes para que la gente pues tengamos hábitos. Esto es un tema de convivencia total, ciudadana,
1: de cultura.
2: Es un tema de cultura, y sin embargo estamos afectando a muchas personas, porque no son todas las personas, Julio. Ahí así quiero es. Pues uh-huh. hacer también claridad, no son todas las personas, son algunas personas que tienen estos malos hábitos. Entonces, el llamado a la comunidad a las personas que dejan estos residuos, por ejemplo, en el centro, que no son puntos autorizados para dejar estos residuos en esquinas y que generan también un problema a la comunidad. Entonces, nosotros con el comité, con la Secretaría de Desarrollo Económico y Medio Ambiente, con planeación, con inspección de policía, la Secretaría de Gobierno y todos los que hacemos parte del comité también de orden público, se van a tomar las acciones pertinentes y vamos a actuar. Necesitamos también mantener nuestro municipio en buenas condiciones, un municipio limpio, ordenado, organizado, porque nosotros somos los que vivimos en este territorio y necesitamos generar espacios, además espacios también seguros. Entonces, desde la administración seguimos, ayer ese video se hizo viral, entonces nosotros pues ya veníamos trabajando en este tema porque son muchas quejas por parte de la comunidad y también uno como funcionario y como comunidad pues ve con muy mal aspecto estos lugares. También, por ejemplo, el parque central se le hace aseo, se le ha hecho aseo regularmente, pero uno pasa en la tarde y ya el parque está en malas condiciones. Entonces el llamado también es a las personas que de una u otra manera se benefician en el parque, es cargar sus bolsas para hacer la recolección de si venden café, pues recoger los vasos, de acuerdo pues a su actividad económica, recoger, porque el municipio como tal pues no tiene la capacidad para hacer aseo todos los días en el parque. Sí, nosotros venimos haciendo campañas, pero pues igual de
1: son
2: igual
1: iniciativas,
2: forma, no son suficientes.
1: Pero es que una de las realidades es que el municipio más limpio no es el que más se asea, es el que menos se ensucia. Y allí es donde los ciudadanos tenemos que tener también este civismo, esta capacidad de convivencia, de cultura ciudadana, de decir, y de sentido de pertenencia, decir, hombre, vamos a cuidar nuestra casa también. Y entonces allí sí estamos fallando, y algunos vendedores informales o personas que están en estos sectores pues no están teniendo también ese compromiso de que cada cosa que yo venda pues también tengo la responsabilidad de que los residuos de esos productos pues tengan un feliz término o un mejor término.
2: Sí, también, por ejemplo, hay una persona que está vendiendo los domingos verdura en el parque, eso no va a continuar porque es que el parque no es para vender verduras.
1: Y deja la basura para más.
2: Exactamente, para eso tenemos la plaza de mercado, para que todas las personas que tienen una actividad económica referente a venta de verdura, plátano, yuca, pues se hagan en la plaza de mercado, que es el punto que está autorizado para la comercialización de esos productos.
1: Secretaria Daxi Serpa, tengo una pregunta que me realizan aquí en vivo a través de WhatsApp. Me dicen, Julio, por favor explicar sobre el tema del río y la navegación. ¿Entre qué horas? Dice, es entre las 6 p.m. y las 6 a.m., ¿que habrá cierre de frontera o el paso va a estar cerrado durante todo el tiempo? Esa es la pregunta que en este momento nos hace, es en el paso, más exactamente, en el paso fronterizo, y la población se dice que es cierre total de frontera. ¿Cómo va a ser? ¿Es total, es parcial, maneja horarios? ¿Cómo se realizará?
2: No, el cierre, digamos, es parcial de acuerdo pues al horario que está establecido de 6 p.m. a 6 de la mañana. Y pues hay las excepciones, como es el tema de salud. Algún paciente pues crítico que requiera, digamos, hacer el traslado, pues
1: Pero ya habría comunicación entre las autoridades de salud venezolanas y colombianas para
2: ello. Sí, claro. De igual forma, a mí también me pueden llamar, mi número telefónico es 311-226-9549, de esa manera lo hemos manejado, y pues cuando se han hecho las restricciones por temas de comicios electorales, se han manejado de esa manera, me llaman y pues yo les hago como el puente pues para que puedan hacer ese traslado.
1: Ahí está entonces la respuesta para este oyente que nos presentaba la duda. Entonces será entre las 6 de la tarde y las 6 de la mañana, así que las personas que son de la frontera, hermanos de la República Venezolana, si tienen algún tipo de diligencia o algo, pues ese día, estos días, procurar hacerlas más temprano. Sí, sí, procurar señor. Hacerlas más temprano.
2: Sí, pues son medidas preventivas, transitorias, pues para garantizar el tema del orden público y la seguridad y la convivencia ciudadana en nuestro municipio, en el marco pues de la posesión del presidente de la República.
1: Esos eran de alguna manera los temas que quería abordar, les decía, de manera normativa y en el caso de las basuras restrictiva, pero también se vienen otras eventualidades, secretarios, que quisiéramos conocer, y es que se aproxima también el cumpleaños del municipio de Arauquita, próximo 10 de agosto, y se acostumbra también lo que son las celebraciones eclesiásticas, teniendo en cuenta que está nuestro patrono San Lorenzo, pero también unas celebraciones deportivas. ¿Cómo será esto, secretario?
3: Bueno, para el día 10 de agosto, es lunes, sí. 10 de agosto, y por este año el señor alcalde ha decidido realizar este evento por primera vez en el Centro Poblado de San Lorenzo. Todas las actividades se van a realizar allá. Estuvimos en conversaciones con el señor sacerdote, donde la comunidad ha recibido de buena manera y por solicitud de ellos también la presencia del señor alcalde. Y bueno, la solicitud fue acordada para que las carreras atléticas y todo el tema religioso se pueda hacer ahí en San Lorenzo. Esto tomará con el inicio, con una cabalgata que estará desarrollada por la comunidad en San Lorenzo. Asimismo, vendrá el acto religioso sobre las 10 de la mañana y seguido a esto tendremos todas las actividades deportivas, campeonato de mini fútbol infantil, tenemos clásica ciclística que va a salir desde el parque principal de Arauquita hacia San Lorenzo, terminará en San Lorenzo. La categoría prejuvenil, que tendrá 2 kilómetros, esto es en atletismo. Igualmente la categoría libre, que serán los 10K y los 5K, para gente pues mayor a 18 años. También tenemos categoría juvenil entre 15 y 17 años con los 3K en atletismo. Actividades que estaremos desarrollando en el Centro Poblado de San Lorenzo con toda la comunidad. La invitación, sé que tradicionalmente se hacía aquí en el casco urbano, pero en esta oportunidad, en los 351 años, vamos a honrar donde nació Arauquita, en este caso, en el Centro Poblado de San Lorenzo.
1: Vaya noticia fabulosa para los pobladores de San Lorenzo, pero también una oportunidad maravillosa para muchos habitantes del casco urbano que a veces no tenemos la oportunidad de detenernos. Quizá pasamos muchas veces por allí, por San Lorenzo, vía hacia la Esmeralda, hacia Saravena, y sabemos que allí queda este centro poblado, pero ¿y qué tal si vamos y hacemos el tour y la oportunidad de conocer un poco más de su historia, de cómo está ubicado, de cómo está distribuido, y qué habitantes están allí, cuáles son partes también de sus costumbres, y saber de la historia de Arauquita, que empezó justamente allí, en donde está ubicado hoy el centro poblado de San Lorenzo? Eso es en la vereda de San Lorenzo. Eso es una muy buena oportunidad para todos, así que invitadísimos entonces todos los arauquiteños.
3: Así es, hoy saldrá la publicidad para inscripciones y demás, para que las personas estén muy atentas y puedan participar y bueno, llevarse esos premios que tenemos preparados para todos ustedes en estas carreras atléticas en honor al patrono San Lorenzo en la celebración de los 351 años de fundación del municipio de Arauquita.
1: Ahí está. Y entre otras noticias también, creería yo, es importante resaltar esa gran capacidad que se ha tenido de respuesta, de gestión, de trabajo. No es una noticia nueva el hecho de que se vivió en nuestro municipio y en gran parte del departamento inundaciones que generaron afectaciones, muchos damnificados, pero el gran equipo de Arauquita Somos Todos ha tenido esa capacidad de respuesta y de gestión para traer ayudas y de alguna forma proyectar también lo que serían mitigaciones y soluciones posteriores. Secretaria, ¿cómo se viene realizando? ¿Qué novedades hay en términos de gestión del riesgo?
2: Bueno, primero pues hubo una gran afectación en nuestro territorio dado al aumento del cauce del río Arauca y de otros afluentes, donde comunidad del área urbana y del área rural resultaron bastante afectados con daños de enseres, vías, semovientes, especies menores, cultivos, pero afortunadamente, Julio, no tuvimos pérdidas humanas. Esto es importante mencionar en medio de esa dificultad tan grande que aún sigue viviendo el territorio. No hubo esas pérdidas humanas. Nosotros como municipio, pues se hizo una atención inmediata a las comunidades, siempre pues trabajando concertado con los presidentes de Junta de Acción Comunal. Una vez pues se inicia todo este proceso de la emergencia, nosotros dispusimos de un personal y de unas personas voluntarias para hacer el diligenciamiento de los RUFES, donde en 12 días subimos toda esta información a la plataforma. Se hizo la caracterización de las familias damnificadas de las diferentes veredas y barrios del municipio de Arauquita, con un total de 5.192 familias afectadas que pudimos subir esta información, alrededor de 16.000 personas afectadas en el municipio de Arauquita. Es de mencionar que el municipio de Arauquita fue el municipio que subió mayor información a la plataforma. Estamos a la espera de gestión de riesgo nacional para que lleguen todas esas ayudas al municipio de Arauquita. Son ayudas de emergencia, como son los mercados, kit de aseo, kit de sueño, que es la primera atención que se hace en temas de gestión de riesgo. También del gobierno departamental, pues venimos trabajando articuladamente, venimos trabajando de la mano, y hay unos proyectos que tiene pues previsto el señor gobernador, como es la defensa longitudinal, darle continuidad a la defensa que viene del barrio San Martín para llevarla al barrio Las Flores. También de un dique desde el barrio Las Flores hasta el sector del Sena. También una intervención en el sector de Peralonso, un dique en este sector, teniendo en cuenta pues que ahí hay una erosión bastante grande, hay una afectación. Entonces son tres proyectos supremamente importantes para el municipio de Arauquita. Yo creo que estos proyectos pues son proyectos definitivos que van a disminuir o a mitigar totalmente todas estas afectaciones que se vienen presentando en el área urbana.
1: El reconocimiento, secretaria, para usted, para todo el equipo de Arauquita Somos Todos, para los cuerpos de socorro que sabemos han estado allí 100% acompañando este proceso, y agradecerles a ustedes dos, secretario de Educación de Omar Montañez, secretaria de Gobierno de Axis Herpa, por estar con nosotros la mañana de hoy. Infortunadamente el tema de tiempo es bastante complejo de manejar y pues un poco estricto también y necesario. Entonces, agradecerles y decirles que siempre estaremos aquí a disposición en este espacio institucional para brindar la información de primera mano. A ustedes también, oyentes allí en casa, muchas gracias por estar pendientes. Recuerden siempre ser la mejor versión de cada uno. Sea un gran arauquiteño, sentido de pertenencia, no bote basura donde no corresponda, respete las señales de tránsito, no exceda los límites de velocidad y llénese de orgullo cada vez que diga Arauquita es mi tierra. Eso es lo que más debe movernos. Muchas gracias por estar con nosotros, secretarios.
3: A ustedes muchas gracias por el espacio y un saludo muy especial, y que Dios bendiga Arauquita.
2: Bueno, muchas gracias. Saludar a los organismos de socorro, Defensa Civil, Bomberos Voluntarios de Arauquita, a las personas que trabajan en la Administración Municipal, a los compañeros de la Secretaría de Gobierno, Seguridad y Convivencia Ciudadana. Muchas gracias por el espacio y espero pues estar con más frecuencia en esta emisora.
1: Y Arauquita Estéreo, muchísimas gracias a todos los oyentes. Recuerden, Arauquita somos todos.
4: Y 14 minutos.
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0: Hola, ¿qué tal? Cordial saludo a todos los oyentes de Arauquita Estéreo 88.3, la radio comunitaria sin fronteras. Bienvenidos a la información deportiva en su noticiero Comunidad al Día. Hay una convocatoria abierta de jugadoras de fútbol de salón en el municipio de Saravena para el departamento de Arauca. Todas las deportistas, habitantes en el departamento de Arauca que quieran hacer parte de este seleccionado femenino en cuanto a lo que tiene que ver con ese deporte del fútbol de salón, se estará llevando a cabo convocatoria al primer campeonato nacional femenino, ese campeonato nacional clasificatorio a los Juegos Deportivos Nacionales 2027. Esta actividad se estará desarrollando en el Coliseo Jacinto Jerez Archila del municipio de Saravena, precisamente el sábado 15 de agosto desde las 9 de la mañana. Será la cita para todas estas jugadoras en categoría libre para la rama femenina en el municipio de Saravena para todas las jugadoras del departamento de Arauca, precisamente del municipio de Arauquita, que deseen hacer parte de la selección del departamento de Arauca para Juegos Nacionales 2027. De igual manera, se estará llevando a cabo el primer campeonato nacional masculino clasificatorio a los Juegos Deportivos Nacionales 2027 en la rama masculina. Esto será también en el Coliseo Jacinto Jerez Archila el sábado 22 de agosto. Dos fechas importantes para seleccionar estos jugadores que harán parte de la selección del departamento de Arauca que representará al departamento en los Juegos Nacionales 2027. Los deportistas a presentarse en esta convocatoria, deportistas nacidos a partir del 1 de enero del año 2004 en adelante serán quienes podrán hacer parte de esta selección masculina para los Juegos Nacionales 2027. Estos serían ya los 23avos Juegos Nacionales que se estarían desarrollando en nuestro país colombiano. Así que ahí están abiertas las convocatorias para las damas, para los caballeros, en lo que tiene que ver con la selección de fútbol de salón masculino y femenino para Juegos Nacionales. Mañana viernes 7 de agosto se estará llevando a cabo fútbol de salón masculino en el Colegio Gabriel García Márquez. La institución educativa estará desarrollando partidos relámpagos de fútbol de salón. Actividad promovida por estudiantes del grado 11 del Colegio Gabo estarán desarrollando esta actividad en la rama masculina con un valor de inscripción de 100,000 pesos por equipo. Máximo 7 hombres en cada uno de los equipos participantes. De igual manera, las edades para estas competencias relámpago es hasta los 23 años. Así que la hora de inicio de partidos el día de mañana en el Colegio Gabriel García Márquez a partir de las 10 de la mañana. Los deportistas, equipos que van a participar en ese campeonato, confirmar la participación en el Colegio Gabriel García Márquez con los estudiantes del grado 11. Allí pues se hará lugar en el Colegio Gabriel García Márquez en la cancha de esta institución educativa del sector bachillerato para las competencias en lo que tiene que ver con ese campeonato relámpago. Por otra parte, también el día domingo se estaría llevando a cabo en la rama femenina, así que cordialmente invitada a las damas para el próximo domingo 9 de agosto. En el Colegio Gabriel García Márquez también se desarrollarán encuentros deportivos, partidos relámpagos de fútbol de salón organizados por los estudiantes del grado 10A, quienes harán parte de esta organización de este campeonato para la rama femenina en categoría libre. Y en lo que tiene que ver con el patinaje en el departamento de Arauca, precisamente en la capital araucana, una maratón que premiará a los mejores, el tercer binacional de patinaje de velocidad, teniendo uniendo fronteras, 2026 llegará con una de las premiaciones más atractivas del evento, más de 10 millones de pesos en premios en efectivo para la gran maratón de este binacional. La premiación reconocerá a deportistas de todas las categorías y edades, tanto en patín recreativo como en patín profesional, destacando el esfuerzo, la dedicación y el talento de quienes se atrevan a desarrollar el recorrido. El domingo 30 de agosto será la maratón en la avenida Juan Isidro Danboin de Arauca, Colombia. La gran maratón binacional pues será una jornada para compartir al máximo nivel, disfrutar del patinaje y luchar por un lugar en el podio en un evento que reunirá a deportistas de Colombia y Venezuela. También se estarán preparando para vivir una experiencia inolvidable. Todos estos chicos, estos niños, jóvenes y adolescentes, deportistas de este deporte del patinaje, pues Arauca les espera para hacer historia sobre las ruedas. Bien, de esta manera llegamos a la parte final de la información deportiva en su noticiero Comunidad al Día. Con ustedes estuvo Israel Landines. Que pasen un excelente y bendecido día. Dios les bendiga. Chao, chao.
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8: Las 7 y 30 minutos.
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1: Muy, pero muy buenos días, queridos hermanos. Bienvenidos una vez más a este subprograma Sembrando con Jesús. Le damos gracias al Todopoderoso por permitirnos estar con ustedes en esta mañana de este día jueves 6 de agosto. Bueno, saludarlos a todos, esperar que se encuentren muy, pero muy bien. Nuestros mejores deseos para todos y cada uno de ustedes. Recordarles, escuchen bien, recordarles que hoy es primer jueves de mes. Hay hora santa en la parroquia San Lorenzo de Arauquita. Ahí en la iglesia estaremos todos a partir de las 5 de la tarde. Comienza la hora santa, a las 6 la Eucaristía. Termina la Eucaristía, hacemos una enseñanza de 10 minutos, 15 minuticos, que va a ser de una gran bendición. Así que estaremos animando, amenizando la Eucaristía, la hora santa, y juntos orando por tantas necesidades que hay en este mundo, ¿no? Y especialmente pues en todas las familias, tantas personas que necesitamos de oración. 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Bueno, vámonos con la doctora en esta mañana. Doctora, muy pero muy buenos días. ¿El Ki Detox para quién nos sirve?
2: ¿Te sientes pesado, inflamado o con digestión lenta? Tu cuerpo necesita apoyo desde adentro. Por eso, hoy vengo a hablarte del kit detox. Este kit viene dos productos, el Prunex y el Floralip. El Prunex tiene una combinación natural de extractos herbales con efecto laxante y digestivo. Promueve la regularidad de las evacuaciones y la depuración del intestino. Ayuda a desintoxicar el colon, remueve la materia fecal acumulada y los microorganismos. Este viene acompañado del Floralip. El Floralip regenera y equilibra la flora intestinal, corrige los cuadros de estreñimiento, reduce la acidez y los síntomas de gastritis, mejora la digestión en personas intolerantes a la lactosa. El Floralip trae algo muy importante, probióticos. Los probióticos son microorganismos que nos ayudan a proteger nuestra flora intestinal. 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Siente la diferencia en tu digestión, tu energía y tu bienestar.
1: Doctora, el NutriDay.
2: Muchas veces no es que comamos poco, sino que no nos nutrimos bien. Por eso existe NutriDay, un alimento funcional diseñado para complementar la nutrición diaria de forma práctica y completa. NutriDay es una bebida nutricional que aporta proteínas, vitaminas, minerales, ayudando a cubrir requerimientos nutricionales diarios, especialmente en personas con rutinas exigentes o alimentación irregular. El NutriDay también es ideal para los niños, ya que ayuda al crecimiento, el desarrollo cognitivo, la energía diaria, ayuda también a los niños con poco apetito, los niños que tienen jornadas escolares largas o alimentación irregular. Este fortalece las defensas y mejora el sistema inmunológico. NutriDay no reemplaza una alimentación balanceada, pero sí actúa como un complemento nutricional inteligente, útil para estudiantes, trabajadores, adultos activos y personas con poco tiempo para comer adecuadamente.
1: Doctora, ¿y el Reset?
2: Reset es una bebida efervescente funcional diseñada

0: Personas que consumen dietas altas en grasas, azúcares o alimentos ultraprocesados, que consumen ocasionalmente alcohol, que tengan estilos de vida exigentes o sean sedentarios, personas con fatiga o cansancio frecuente. ¿Qué beneficios tiene el reset? Este contribuye a proteger tu hígado y su función desintoxicante, ayuda a disminuir la sensación de pesadez después de las comidas altas en grasa, favorece el metabolismo de las grasas y los carbohidratos. Si quieres apoyar la función de tu hígado, mejorar tu metabolismo y sentirte más ligero todos los días, Reset es una excelente opción. Como médico, recomiendo entender que la salud comienza desde adentro y que una nutrición funcional adecuada marca la diferencia.
1: Muchas gracias, doctora. Queridos hermanos, no se me mueva, que iniciamos con el tema.
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1: ¿Qué tendrá el Señor para decirnos hoy? Bueno, ese es un tema que tenemos que... Digamos que mucha gente está fallando en el sentido de que no entiende solamente cuando pasan las cosas. Y cuando pasan las cosas, entonces se enojan, se molestan, pero uno dice, bueno, ¿la culpa de quién será? Cuando llega la competencia y se acaba la comodidad. Cuando llega la competencia. Entonces, Eclesiastés capítulo 9, verso 10, dice, todo lo que viniere a la mano hacer, para hacer, hazlo según tus fuerzas. Hazlo según tus fuerzas. Mire, hay personas que pasan años diciendo, después arreglo el negocio, después ahorro, después mejoro el servicio, después compro mejores equipos, después remodelo. Y ese después... ¿Dura 5, dura 10 o dura 20 años? Y mientras tanto, venden porque no tienen competencia, pero un día aparece otro negocio. Y es ahí donde comienza el pánico. No sé qué hacer, nos van a quebrar, ahora sí estamos perdidos. Y no fue la competencia la que creó el problema aquí. No, la competencia solo dejó al descubierto un problema que ya existía, que se llama la comodidad. La persona estaba muy cómoda. Entonces, mientras no había competencia, muchos se durmieron. Hay negocios que solo sobreviven únicamente porque eran los únicos. No porque fueran excelentes, sino porque, y tampoco porque atendieran bien. No porque innovaran, simplemente porque no había otra opción. Tocaba. Entonces, dejaron de crecer. No ahorraron, no invirtieron, no aprendieron, no capacitaron al personal, no remodelaron, no cuidaron la calidad, vivieron del pasado, hasta que un día llegó alguien con mejores ideas y comenzaron los nervios. Muchos culpaban, digamos, a la nueva que llegó, pero la verdadera pregunta aquí es, ¿qué hiciste tú durante todos esos años en que estabas solo, en que estabas sola? Ahí debemos nosotros preguntarnos. Entonces, la competencia revela el nivel de madurez. Ojo, el nivel de madurez. He hablado con algunas personas que manifiestan su preocupación y piden oración. Fray, yo no sé qué va a pasar ahora, no sé qué va a suceder ahora, Dios mío bendito. Me montaron un negocio ahí al ladito de lo mismo que yo hago, diagonal, ahí está, en el barrio, en fin. Pero esto me va a afectar porque era el único, era la única, y ahora resulta que mire lo que ocurre. Entonces, la competencia revela, primero que todo, nivel de madurez. Cuando una persona es madura, ¿qué dice la persona? Oiga, excelente. Hay espacio para todos. Yo me imagino cómo será la gente entonces en Bogotá, donde hay negocios que venden lo mismo pegaditos, ¿no? Eso es una cuadra completa de negocios. Entonces, y todo el mundo vende y todo el mundo se ayuda. Entonces, cuando una persona es madura, ¿qué dice? Excelente. Ahora es el momento en que debemos mejorar. Cuando una persona es inmadura, ¿qué dice? Ese vino a quitarme los clientes. Ese vino a acabarme con lo que yo tenía. Una persona madura entiende que nadie le puede quitar lo que ha construido con excelencia. Si ha hecho las cosas bien, ¿por qué se preocupa? ¿Por qué se preocupa? ¿Puede perder algunos clientes? Claro que sí, pero también puede ganar otros. Puede ganar otros porque es que la confianza... Ojo, el buen servicio

0: y la honestidad no pasan de moda. No pasan de moda. Mire, la inseguridad hace ver enemigos donde solo hay oportunidades. Si usted es una persona insegura, pues lo que va a ver a su alrededor es enemigos, donde resulta que puede haber una oportunidad. Entonces, hay que mirar si somos maduros o inmaduros frente a una competencia. Entonces, ¿la competencia qué hace? La competencia obliga a crecer. Si nunca hubiera llegado la competencia, tal vez seguiría siendo igual y atendiendo igual, con el mismo local viejo, con el mismo mal servicio, con el mismo desorden, con la misma frase. Ahí hemos trabajado toda la vida, así hemos trabajado siempre, siempre ha sido así. Y precisamente esa frase es la que ha quebrado a muchos negocios, porque es que el mundo cambia, los clientes cambian, las necesidades cambian, y quien no cambia se queda atrás. Quien no cambia se queda atrás. Entonces, los que más ganan aquí, ¿quiénes son? Los clientes, ¿no? Los clientes son los que más ganan, piénselo. Mire, cuando llega la competencia, mejora el servicio, bajan los precios, hay mejor atención y hay más opciones, hay más calidad y el cliente sale obviamente beneficiado. Y eso obliga a todos a dar lo mejor, a dar lo mejor. Y no es una maldición como muchos piensan o creen o sienten, es una oportunidad para crecer. Recuerden, eso lo ve alguien que tiene madurez. El que no la tiene va a ver todo lo contrario. Entonces, Dios nunca prometió ausencia de competencia. Nunca nos prometió eso. David, por ejemplo, David tuvo competencia. José tuvo competencia. Daniel tuvo competencia. Pablo tuvo competencia. Hasta Jesús tuvo oposición. Entonces, la diferencia no fue la ausencia de la competencia. La diferencia fue la presencia de Dios. Quien depende de Dios trabaja con excelencia, trabaja muy pero muy bien, no con miedo, sino con seguridad. Entonces el problema no es la competencia, el problema es el miedo. Hay personas que apenas escuchan que van a abrir otro negocio como el que ellos tienen, ya no duermen, ni siquiera han abierto y ya están derrotados. ¿Por qué? Porque durante años no fortalecieron lo que tenían, no lo fortalecieron. Entonces la competencia no destruye un negocio fuerte, no lo puede destruir. La competencia destruye la ilusión de que podíamos vivir para siempre haciendo lo mismo. Eso sí. Entonces, ¿cuántas personas les han hecho ese un favor y han madurado más, han crecido más, se expandieron más y encontraron cosas que jamás pensaron? Pero tuvo que venir esa competencia para darse en cuenta que debían mejorar, que debían mejorar. Siempre, yo siempre digo que hay para todos, siempre para todos hay, para todos hay. Y muchos creen que el mercado es una torta pequeña, ¿no? Que es una tortica pequeña que es solamente para unos poquitos. No, oigan, no es así. Mire, hay clientes para todos. No todos buscan lo mismo, algunos buscan precio, otros buscan calidad, otros buscan confianza, otros buscan rapidez, otros buscan buen trato. O sea, el cliente muchas veces no vuelve por el producto, vuelve porque lo hicieron sentir importante. Y eso no cuesta dinero, pero cuesta actitud. La pregunta es, ¿qué actitud nosotros tenemos? Entonces, conozco algunos negocios donde entra el cliente y parece que estuviera, digamos, interrumpiendo. Porque el vendedor lo mira como diciendo, ¿y usted qué quiere? ¿No? ¿Y usted qué quiere? Y uno sale pensando, oiga, perdón por entrar, como que la embarré por entrar, le dañé algo, alguna cosa. Porque cuando abren otro negocio al frente, entonces dicen, nos están quitando la clientela. No, eso no está quitando la clientela. Los clientes se fueron. Y se fueron donde recibieron una sonrisa, donde recibieron un saludo, donde le tuvieron paciencia. Porque hasta un buenos días, bien dicho, vende, ¿no? Vende. Entonces, también pasa en la vida espiritual. Y de eso vamos a hablar ahorita, así que no se me muevan, ya regresamos.
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0: Bueno, regresamos, queridos hermanos, cuando llega la competencia, el tema de hoy. Bueno, ¿cómo así que en la vida espiritual, Fray? Sí, mire, hay cristianos que dejan de orar, que dejan de leer la palabra, que dejan de servir, se acomodan y cuando llega una prueba, ¿qué dicen? ¿Por qué me está pasando esto? ¿Por qué me está pasando esto? Porque es que la prueba mostró lo que, digamos, lo que no fortaleciste cuando había tranquilidad. Las temporadas fáciles son para prepararse, no para dormirse. Y esto es algo que tenemos que tener muy presente. Entonces, no le tenga miedo a la competencia. Téngale miedo a la mediocridad. No le tenga miedo al que abrió al frente. Téngale miedo a dejar de mejorar. Aproveche más bien para mejorar. No le tenga miedo a los cambios. Téngale miedo a quedarse igual. Hay personas que le tienen miedo al cambio. ¿Por qué? Quedarse igual sí debería dar terror. Téngale miedo a eso, a quedarse usted igual. Porque es que Dios muchas veces permite nuevos desafíos para sacarnos de la comodidad y llevarnos a un nivel mayor. Eso yo lo he entendido y lo he vivido, lo he experimentado. Y dice uno, definitivamente, el Señor siempre lo lleva a uno, es escalando, escalando, ¿no? Entonces, como dice Romanos 8:28, a los que aman a Dios, todas las cosas le ayudan a bien. Le ayudan a bien, aunque la competencia puede convertirse en una bendición, ¿no? Si nos impulsa a crecer, a servir mejor y a depender de Dios. Entonces, tal vez hoy, digamos que no está encerrado a causa de que se está abriendo algo nuevo. Ojo, Dios no le está cerrando una puerta. Entiende esto. Hoy Dios no le está cerrando la puerta, le está abriendo los ojos. O sea, no lo ve así. El momento de que todo esto ocurre es el momento para uno preguntarse, ¿en qué área de mi vida me acomodé? ¿Qué dejé de mejorar porque pensé que siempre sería igual? ¿O qué oportunidad estoy yo llamando problema cuando es una oportunidad? ¿O qué debo comenzar a cambiar hoy? Porque es que las personas que son maduras, esas personas no le temen a la competencia. Mire, yo conozco empresarios duros y la verdad son personas que les han montado hasta edificios, les han montado y dicen, no, esto nos lleva a pellizcarnos y a dar lo mejor de nosotros, a dar lo mejor de nosotros. Entonces, digamos, todo esto lo convierten en un motivo para crecer. Y cuando hacemos las cosas con excelencia, cuando hacemos las cosas con integridad, cuando hacemos las cosas con la confianza plenamente en Dios, entonces incluso aquello que parecía una amenaza puede terminar siendo una bendición para nosotros y para quienes servimos. Entonces, por eso es importante, vea Proverbios 22:29, dice, ¿has visto hombre indiligente en su trabajo? Delante de los reyes estará, no estará delante de los de baja condición. Tremenda esta palabra. Entonces, aquí la competencia no destruye al que trabaja con excelencia. ¿Quién destruye? Destruye es la comodidad del que dejó de crecer. Es así. Entonces, estamos viviendo en un mundo donde muchos quieren que nada cambie. Oiga, y no debe ser así. Si tiene usted un negocio, entonces quieren ser los únicos. No. Si venden, quieren vender solos. Tampoco. Si trabajan, quieren que nadie haga lo mismo. Y si alguien hace lo mismo, entonces la envidia. Comienzan a hablar mal. Comienzan, mejor dicho, a desprestigiar. Pero esa es una inmadurez. La vida no funciona así. Siempre llegará alguien nuevo. Siempre. Siempre aparecerá alguien con mejores ideas también. Siempre habrá alguien dispuesto a esforzarse más. Entonces es ahí donde muchos comienzan a decir, ahora sí nos quebramos, ahora sí nos fregamos, ese vino fue a dañarnos, ahora sí nos va a tocar cerrar el negocio. Oiga, no, no lo mire así. El problema no fue que llegara la competencia, el problema fue que durante años dejaste de crecer porque te acostumbraste a ser el único, te acostumbraste a ser la única. Y hay personas que le tienen miedo a la competencia porque nunca trabajaron en convertirse en la mejor versión de sí mismos. Cuando hay madurez y se ha hecho lo que se ha hecho transparente, se ha dado lo mejor y se sigue dando lo mejor, bendito sea el Señor, ¿por qué tengo que preocuparme? Dios también me dio lo mío y nadie lo hace como yo lo hago. Entonces, eso pasa como el doctor, ¿no? El buen doctor, el buen peluquero, el estilista. Eso pasa como, bueno, no importa para dónde se vaya, allá van a buscarlo. Allá van a sacar la cita, ¿no? Allá llegan. Entonces, la comodidad es el peor enemigo del progreso. Mientras eres el único, no ahorraste, no invertiste, no aprendiste, no remodelaste, no capacitaste a tus empleados, no mejoraste la atención, no innovaste, porque pensabas que así está bien. Y el problema de así está bien es que un día deja de estar bien. Mire, hay negocios donde las paredes están más viejas que el dueño. No han arreglado. Las sillas parecen reliquias de museo ya. Y el letrero ya perdió hasta el color. Y todavía dicen, mientras venda, mientras yo venda. Hasta que aparece otro negocio. Y ahí entonces sí corren. Ahí sí quieren pintar. Ahora quieren cambiar. Ahora quieren atender bien. Ahora quieren sonreír. La pregunta es, ¿por qué no lo hicieron antes? Porque la comodidad, digamos que anestesia. La comodidad convence a la gente de que todo seguirá igual. Esa es la comodidad. Pero mire que la competencia no es tu enemigo. Hay personas que creen que todo lo que llega quiere hacerle daño. No, no, no. Que abren una panadería y el vecino también. Que se abre una peluquería y aparece otra. Que abren un restaurante y llegan dos más. Entonces comienzan a decir, ese vino fue a quitarme los clientes. No, no, no. Los clientes no tienen dueño. Los clientes deciden dónde quedarse y normalmente se quedan donde los valoran, no donde los soportan. Hay comerciantes que atienden como si el cliente estuviera pidiendo limosna. Uno entra y parece que estuviera molestando, ¿no? Tiene arroz y responden, pues mire ahí, mire ahí. Oiga, dice uno, oiga, qué amabilidad. Y después abren un negocio y ahí sí. Entonces, por eso los clientes simplemente encontrarán dónde los trataron mejor. Por eso, queridos hermanos, yo creo que hay que pensar y hay que analizar en todo esto, qué se hemos hecho, qué no hemos hecho bien. ¿Será que nos acomodamos? ¿Será que sí? La competencia no llegó para destruirnos, llegó para despertarnos. Llegó para sacarnos de la comodidad, llegó para recordarnos que todavía podemos crecer. Así que no le tengas miedo al negocio nuevo que llegó, no le tengas miedo, no le temas al profesional nuevo, no le temas al joven que viene con nuevas ideas. Témele a convertirse en una persona conformista, eso sí es lo peor, porque es que el conformismo mata más sueños que la misma competencia. Entonces pregúntese hoy delante de Dios, ¿en qué área de mi vida yo me acomodé? ¿Qué dejé de mejorar porque pensé que siempre tendría el mismo lugar? Entonces, si vamos a responder, pues hagámoslo a conciencia y vamos a mejorar. Vamos a orar, queridos hermanos.
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0: En el nombre del Padre, del Hijo y del Espíritu Santo. Amén. Amadísimo Señor, queremos ponernos en tus manos en esta mañana, en este día que tú nos regalas, Señor. Reconocemos que nos hemos acomodado, reconocemos que empezamos siendo los únicos, pero creímos que íbamos a seguir siendo los únicos. Y entramos, Señor, en, en no mejorar, en no crecer, en caer en una situación, Señor, que verdaderamente no nos iba a ayudar a hacer que las cosas funcionaran, hasta que llegó alguien, Señor, que tal vez está produciendo, primero que todo, pues miedo, hay que reconocer. Y por eso en estos momentos queremos decirte que también reconocemos que el miedo no proviene de ti. Y que estas cosas que se están sintiendo no son buenas, son negativas. Que estas cosas, Señor, verdaderamente no nos van a ayudar, sino que nos van a perjudicar. Por eso ayúdanos a abrirnos. Tú no nos llamaste a ser los únicos, nos llamaste a ser fieles, diligentes y excelentes en todo lo que hagamos. Que podamos, Señor, abrirnos al crecimiento, abrirnos a lo nuevo, abrirnos a los cambios, para que todo sea una bendición, Señor. Bendícenos en nombre del Padre, del Hijo, del Espíritu Santo. Amén. Queridos hermanos, les recuerdo que el máster es Alexis Pavón, ese servidor de usted, Fray de Dios Pérez. Desearle un feliz y bendecido día. Recordarle que hoy nuevamente, no se les olvide, tenemos hora santa a partir de las 5 de la tarde. 5 de la tarde, hora santa. 6 de la tarde está arrancando la Santa Eucaristía. Y después de la Santa Eucaristía viene una pequeña enseñanza de 15 minuticos. Así que por este servidor. Entonces, ahí les dejo la invitación. Estaremos allí en el templo parroquial para que puedan acompañarnos y podamos orar por tantas necesidades que hay. Así que aquí no es ore por nosotros, sino vamos, lo invitamos para que vayamos todos y oremos. Vamos a orar por todos. Entonces, invitados, Dios los bendice a todos. Feliz, bendecido día. Cuídense mucho. Chao, chao.
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0: 8 de la mañana, 41 minutos, 8:41. Muy buenos días, oyentes de los 88.3 FM de Arauquita Estéreo, la radio comunitaria sin fronteras. Hoy, jueves 6 de agosto del año 2026, le damos la muy bienvenida a todos ustedes a esta nueva misión, a este nuevo espacio de buena música aquí en 88.3 FM. Yaira, buenos días.
1: Andrés, y buenos días a todos nuestros oyentes, a todas las personas que están conectadas desde, conectadas con esta emisora hoy jueves 8:42 de la mañana, listos y prestos para escuchar novedades, datos que traemos para ustedes sobre el mundo de la música, del pop y rock. Y pues también claramente escuchar buenas canciones, buenos temas que traemos y recomendaciones para ustedes.
0: Claro que sí, una mañana un poco, creo que está un poco oscurita la mañana, el cielo un poco nublado. Y nosotros acompañándoles a ustedes, como decía Yaira, con buena música, buenas canciones aquí en Arauquita Estéreo. Vaya pues el saludo para todos ustedes, los que están iniciando sus labores, toda la gente del comercio, la mayoría, ya a las 8:42, la mayoría de personas del comercio ya deben estar en sus negocios, en sus almacenes, supermercados, droguerías, panaderías, verdurerías, en fin, en todo el comercio del municipio de Arauquita. Quienes son fieles oyentes de los 88.3 FM, les enviamos el saludo especial y bienvenidos entonces a ese buen

0: Ojos Marrones, buena canción que hace Lazo a esta hora de la mañana y que suena por supuesto aquí en Arauquita Estéreo 88.3 FM.
1: Andrés, y les traigo un dato para aquellas personas amantes del rock, de aquellas bandas, pues que tienen buenos temas y que siempre están pues ahí sonando, ¿no? Billboard eligió las 50 mejores bandas de rock en español de todos los tiempos. Una de sus publicaciones más importantes publicó un ranking con 50 mejores bandas y en el top 10 se encuentra Soda Stereo, Café Tacuba, Sui Generis, Los Fabulosos Cadillacs, Los Prisioneros, Babasónicos, Caifanes, Zoe, Maná y Aterciopelados. Y en Colombia, la banda colombiana mejor ubicada fue Aterciopelados en el décimo lugar. Billboard destacó que Andrea Echeverri y Héctor Buitrago lograron construir una identidad única al mezclar rock alternativo con sonidos latinoamericanos y letras sobre medio ambiente, derechos de las mujeres y realidad social. ¿Cuál de todas estas bandas escucha más?
0: La mayoría. Soda Stereo, por ejemplo, me gusta mucho. Esto, Café Tacuba es también una banda de México muy buena, tiene muy buena música. ¿Nombraste Maná, creo?
1: Sí,
0: Maná también, obviamente. Sí. Hay muy buenas bandas ahí que están dentro de este listado de la Billboard. ¿Cuántas bandas? ¿50 bandas más?
1: 50 bandas, pero pues mencioné el top 10, ¿no? Y la banda colombiana Aterciopelados está en décimo lugar.
0: Bueno, esa es una muy buena lista. Y más en la Billboard, que es como la revista o el medio de música más influyente y más grande del mundo. Y qué bueno por Aterciopelados. ¿Qué otra banda así como de rock en español acá en Colombia? Estaba Kraken, no sé si alguna vez lo escuchaste. Bueno, Kraken es una banda de Medellín, que su vocalista ya falleció. Ahorita están con una chica ya como vocalista. Kraken, una muy buena banda. ¿Qué otra banda de Colombia? A ver, de rock. No conozco así como. Solamente Aterciopelados y Kraken que yo haya escuchado. Obviamente deben haber muchas más colombianas, pero que yo haya escuchado solamente esas dos. Una de las canciones de Soda Stereo, que es una de las bandas que están dentro del top 10, creo que está Soda Stereo.
1: De hecho, Andrés, está en primer lugar Soda Stereo. Pues esto no es solo una lista basada en quién vendió más discos, sino en quién cambió la historia del rock en español. Entonces, ¿por qué no nos vamos con una canción de Soda Stereo?
0: Propiamente aquí tengo una y es, creo que para mí, una de las más representativas de esta banda argentina.
1: Creo que sé cuál va a poner.
0: ¿Sí?
1: A ver, música ligera.
0: 8:55, Soda Stereo, música ligera.
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0: Bueno, mi gente, seguimos disfrutando de buena música a través de la 88.3, tu radio comunitaria sin frontera. Ahí escuchábamos ese temita solicitado ya desde Guamalito, Cupido falló. Y bueno, recordándole a todos ustedes que nos pueden escribir a través del 313-802-5330, así como lo hace allí nuestra amiga Edny Baraja, nos dice: buenos días, mi amigo Alexis, Dios te bendiga, saludos desde Pétalos K. Allá todo lo, usted consigue allá todo lo relacionado en ropa para dama y caballero, para que usted esté a la moda. Dice: porfa, regáleme la canción de Jason Jiménez, esa que dice De Frente y Sin Miedo. Claro que sí, ya lo vamos a buscar ahí para complacer allá a la amiga Edny Barajas en Pétalos K, ahí en el barrio San Isidro, diagonal a Supercárnico Los Titanes, y ahí al doblar en la esquina después de Presta Ya, ahí consigues el local de Pétalos K. Bueno, mi gente, seguimos disfrutando de buena música a esta hora de la mañana.
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0: Siguen llegando más reportes de sintonía. Saluditos muy especiales también allá en el barrio obrero a la amiga Cruz de Lina Peña, a la amiga Cruz Peña allá en el barrio obrero, y al amigo, al popular Guaidó allá desde la cancha sintética. El hombre anda conectadísimo al 88.3. Vaya, el saludo muy especial a cada uno de ellos. También ahí al popular, al amigo Luis, fiel oyente a Aroquita Estéreo, el 88.3. También ahí al amigo el panadero, ahí en Panadería Charip, en la carretera negra, ahí frente a la carretera negra, claro que sí. Allá los amigos también del restaurante Delicias del Mar, frente al Parque Las Banderas, nos reportan sintonía, claro que sí, allá desde el Pueblito Bello, desde el Troncal. Vaya, el saludo muy especial a cada una de esas familias que nos escuchan. También a todos los demás asentamientos, claro que sí, como lo es el asentamiento Vencedores, el Nuevo Oriente, ahí el asentamiento La Colmena, a la salida hacia Arauca, hacia Saravena. Vaya, saludo muy especial a ellos. Y también al a Campamento, mire, nos reportan sintonía ya desde Campamento. Vaya, saludo muy especial a la familia Arciniega, fieles estudiantes de Aroquita Estéreo. Bueno, mi gente, aquí vamos a escuchar ese temita que dice en la voz de Jason Jiménez, De Frente y Sin Miedo.

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Bueno, mi gente, seguimos escuchando Aroquita Estéreo a esta hora de la mañana con Oxígeno Musical cuando tenemos las 11 con 12 minutos. Minutotes, claro que sí, entramos en la segunda hora de tu programa favorito de las mañanas en Aroquita Estéreo, la 88.3, tu radio comunitaria sin fronteras. Bueno, nos solicitan un temita, bueno, de Proyecto 1, ¿no? Qué bonito. Ese temita ahí para allá, la comunidad del barrio Buenos Aires, especialmente allá la reina de la sintonía, como lo es María Hereda. Nos dice por aquí, ey, amigo Alexis, que cómo amanecí hoy, amanecí alegre, sobertida, mejor dicho, descomplicada, bendecido, mejor dicho, divina, bueno. Dice, regálenme un saludito especial para la cumpleañera de la mañana hoy, la mañana del 7 de agosto, a la chica Yire Peralta Espinosa de la Ruta 46. Este feliz cumpleaños es adelantado porque recordándole a todos ustedes, milagros, que mañana es festivo, mañana no vamos a laborar. Así es que, si quiere escuchar un temita, solicítelo hoy ante las 12 de la mañana. Dice por aquí, a la chica Yire Peralta Espinosa, bueno, nos unimos en el saludo de felicitación en esta mañana, allá la niña de parte, bueno, de la Ruta 46. Dice, bendiciones en este bonito día y saludos de los pequeños, del pequeño grupo de traviesos y de la monitora, conductor. Dice, regáleme una canción de cumpleaños allá para Yire. Claro que sí, ya vamos a buscar un temita especial ahí para dedicárselo a la niña Yire allá de la Ruta 46. Bueno, mi gente, siguen llegando más reportes de sintonía a esta hora de la mañana. El amigo, dice por aquí, hola, buenos días, aquí en materia, dice el hombre que está, pero mejor dicho, el hombre anda en materia ya, el amigo Javi de Ramos. Dice, hola, Alexi, buenos días, ¿cómo vamos? Regáleme un temita de Lisandro Mesa, Los Triple. Claro que sí, ya lo vamos a buscar. Antes de irnos a buscar ese temita, tenemos un merengazo, claro que sí. De la agrupación Proyecto 1, ¿no? Así es que ahí la DJ Mili está conectadísima. Coloca el temita que dice así.

Trapiche, vaya, saludo muy especial allá en el Trapiche, a este asentamiento allá también, ahí en Paso Malo, al popular cuñado, vaya, saludito muy especial a todas esas familias que hacen vida ahí en el famoso Paso Malo, en Brasilia, también allá en La Ceiba, a Henry Cupaque, fiel oyente de Aroquita Estéreo, a toda su familia, vaya, saludo muy especial. Bueno, y también a todos nuestros queridos oyentes que nos escuchan a través del streaming, claro que sí, allá de la ciudad bonita, la ciudad del norte de Santander, Cúcuta bonita, Cúcuta bella, vaya, saludo muy especial allá a la familia que está en full sintonía a esa hora de la mañana, allá Jesús Albeiro Pavón, fiel oyente de Aroquita Estéreo también. Nos reportan sintonía por aquí, nos dicen muy buenos días Alexis, hágame el favor, regáleme un tema de Ana Gabriel. Bueno, Ana Gabriel, se lo voy a quedar debiendo porque Ana Gabriel, estamos hablando que se entra en el espacio de romántica, de balada. A esta hora, temitas, música bailable, merengue, salsa, vallenato, música popular también tenemos. Así es que querido oyente, si desea escuchar un temita de eso, bueno, escríbenos al 33805-5330. Vaya, saludo especial al popular, bueno, al amigo García, ahí en Charcutó Express.

Bueno, mi gente, seguimos disfrutando. 11:46 de la mañana, entrando a la recta, en la recta final del programa por el día de hoy. Hoy jueves, ¿no? Jueves 6 de agosto. Hoy sí que es jueves, porque recordándole a todos ustedes, mañana 7 de agosto no estaremos aquí, pero sí, van a estar conectadísimos a la mejor programación que te llevamos en Oxígeno Musical. Bueno, van a estar toda la de la mañana, ¿no? Así es que recordándolo a todos ustedes que nos pueden escribir a través del 313-802-5330. Ese número nos pueden llamar, escribir, reportar sintonía, claro que sí. Nos dicen por aquí la amiga Milagros, por aquí en el WhatsApp nos escriben a través del 313-802-5330. Dice: hola Alexis, muy buenos días en full sintonía, claro que sí. ¿Desde dónde? Desde el barrio. Nos dice que sale del barrio Las Palmeras. Vaya saludo muy especial allá a la amiga Lice Pedraza, que está a esta hora de la mañana conectadísima al 88.3, tu radio comunitaria sin fronteras. Ahí también, ya que estoy saludando por ahí en el barrio Las Palmeras, allá al amigo César Londoño Suárez. El amigo anda, pero mejor dicho, un poquito perdido, ¿no? El hombre anda a estar ocupadito a esta hora de la mañana. Pero bueno, vaya saludo muy especial allá para él. Nos reportan sintonía también ahí de Brisas del Llano. Vaya, saludo muy especial ahí en Brisas del Llano, en el barrio José Dino Olivares. Ahí también en Riberas del Arauca. Vaya, el saludo especial al amigo, al parcero, al panita Junior Liscano, fiel oyente de Arauquita Estéreo. Por aquí nos dicen un temita. Regálenme un temita de Jason Jiménez. Así es que vamos a buscar un temita ahí para complacer a nuestra amiga Yalice Pedraza. Bueno, mi gente, vamos con un aviso social. El aviso social se le recuerda a toda la comunidad, se le informa a toda la comunidad que la señora Gloria Inés Murillo Sierra perdió su documento de identidad el pasado martes, aproximadamente a eso en el transcurso de las 5:30, 6 de la noche, de frente al negocio naturista cerca de la Santana. Así es que si alguno de nuestros queridos oyentes sabe o sabe quién lo tiene o si se lo consiguió, hacerlo llegar aquí a las instalaciones de Arauquita Estéreo o comunicarse al número 312-327-3982, ya que es de mucha importancia para la señora Gloria Inés Murillo Sierra este documento. Y recordándolo a todos ustedes, mi gente, que ese documento solamente es importante para ella. Usted no puede hacer nada con ese documento, así es que si usted lo tiene, acérquelo, tráigalo aquí en las instalaciones de Arauquita Estéreo, la 88.3, aquí en el barrio Charalá, diagonal a la notaría pública. O para mayor, como comunicarse al número 312-327-3982. Agradecemos su colaboración, Dios los bendiga. Bueno, mi gente, seguimos con buena música a esta hora de la mañana. Tenemos un temita musical, nos vamos de bachata, claro que sí, cerrando la mañana, cerrando el programa con bachatica. Aquí llega en la voz de quién más sino el rey de la bachata, sí señores, Romeo Santos con Eres Mía.

0: amigos, seguimos disfrutando de buena música a esta hora de la mañana, cuando tenemos las 11:54 minutos de la mañana. Ahí escuchábamos en la voz de quién no, sino el rey de la bachata, ¿no? Romeo Santos, eres mía, este temita muy bonito.
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0: Aquí estaba la máster principal que se bailaba.

programa favorito de las mañanas, tu amigo y servidor Alexis Pavón. Todo bajo la dirección ejecutiva de nuestro querido amigo Eliezer Cáceres Santos y supervisión de la bella dama Doris Urbina. Nos vamos a dejar con un temita solicitado a través del 33.

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2: Las 11:59.

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12: Me inspiré en una canción que se llama El Perdicito y Yo, que tiene estilo de joropo.
13: En este capítulo exploraremos la vida de Miguel Valencia, docente del área rural de la institución educativa Simón Rodríguez del centro poblado El Troncal del municipio de Arauquita. Cada niño y niña representa un motivo para desplazarse diariamente a enseñar las materias combinadas con coplas y música llanera.
14: Hola, profe, buenos días.
15: Buenos días, Jonathan. ¿Qué hizo las tareas?
16: La Bateca, norte de Santander, exactamente, es el pueblo de donde yo vengo. ¿Qué me trajo acá? Pues desde la inquietud de que estaba un poquito más pequeño, he visto niños, 7 años exactamente. El hermano mayor se vino por acá para esta región. Estamos hablando del año 1968, por ahí. Y él llegó allá con una música que a mí me impactó siendo niño, ¿no? Entonces, yo dije, allá en mis adentros, algún día tengo que llegar a esa región donde se escucha esa música. Y así fue que después de que estudié ya empezó la inquietud y en el año 90 me vine para esta región. Ese sonido del arpa, el cuatro y las voces que se escuchaban tan bonito, pues a mí me gustó y entonces por eso dije yo, algún día llego allá. Y ahí tengo una parte de una composición donde narro esa partecita, ¿no? Enero del año 90 me despedí de mi pueblo, buscando nuevos horizontes para buscar mi alimento. Así llegué hasta Arauquita, donde bien me recibieron y al papel de educador me dediqué por completo.

0: Se vaya, hasta luego.
1: Estas composiciones hacen parte de su forma de enseñar y son muchos los niños y las niñas que hoy por hoy han descubierto sus talentos en el canto, la ejecución de instrumentos musicales e incluso en la composición.
2: Pues realmente desde que yo llegué acá empecé a impulsar y promover la parte de la cultura, del canto, de la declamación llanera. Y ha sido muy productiva en el aspecto de que los niños, si les preguntamos a ellos, les interesa y les gusta muchísimo. Y de hecho, eso se ve en la obra de artística, especialmente yo lo enfoco ahí. Y ellos me pelean, profesor, tenemos artística, porque es que lo que más, como que lo que más les agrada junto a la educación física. Ya ellos mismos hacen algunas composiciones e interpretan que la interactividad con los instrumentos propios de la negrera, ellos ya lo interpretan. Y eso que acá no tenemos un profesor experimentado que diga es el que enseña a tocar, a ejecutar los instrumentos, sino ya por oído nada más los niños van desarrollando esa capacidad. Y yo pues voy aprendiendo también ahí con ellos. Ya a estas alturas que estamos 35 años trabajando acá, ya uno como que empieza a tenerle más gusto a eso que se está enseñando. Aunque ya los años le empiezan a pesar a uno y dice, bueno, pues siente uno que ya cumplió el objetivo de, para el cual llegamos a esta región. Son bastantes los estudiantes que han salido preparaditos y lo mencionan a uno, porque cuando uno hace publicaciones uno le aprueban y dicen, ah, mire, el profesor Miguel hizo esto con nosotros.
3: A las 5 de la tarde desensillé mi caballo, lo bañé y lo eché al potrero. A las 4 de la mañana le había puesto los aperos y duramos todo el día bregando ganado matrero.
1: Sobre los años 90, el profesor Miguel Valencia llegó no solamente como un docente, sino como un guía para aportarle al orden y la disciplina dentro de la institución. Edwin Cepeda, uno de sus primeros estudiantes en ese entonces, recuerda cómo fue ese momento en el que llega el profesor Valencia y es presentado ante los estudiantes.
4: Estábamos ahí, yo siendo cuarto, sí me acuerdo que era cuarto primario. Había unos rumores que venía un profesor para el troncal. Estábamos desordenados. Teníamos en la escuela un desorden muy, muy mal. Los alumnos estábamos pasando por encima de los profesores prácticamente. Había un desorden muy bien, entonces faltaba alguien que llegara. En ese momento, me acuerdo que fue un miércoles. Estábamos todos los alumnos así como en la esperanza que viniera. Ay, o sea, un desorden muy... Cuando llegó dice, no, que aquí se le presenta Miguel Ángel Valencia, el nuevo profesor. Así lo presentó, me acuerdo que fue el profesor Marcos, algo así. Pero en ese momento llega el hombre y nos dice, ¡silencio! Quedamos todos, pero... Dije, aquí llegó el hombre, el que viene a poner orden a esto. Y serio, hijo, parecía un general. Y todo el mundo asustó, uy, ahora sí. Nos puso como con Dios a temblar, ahora sí, me acuerdo. Pero no, excelente. De ahí en adelante comenzó a... Los alumnos lo respetamos mucho porque llegó con un respeto muy bien. Y desde ese tiempo, yo de ahí no sabía. Ahí está todavía, yo creo que el hombre ya es un troncaleño más.

0: La vocación que tiene el profesor Miguel Valencia para enseñar sobre la cultura llanera se ve reflejada en los niños y niñas, quienes sienten la pasión por aprender cada vez más con los instrumentos y las composiciones en sus clases.
1: Lo que más me gusta del profe Miguel es que en cada clase de las materias nos dan un receso para practicar cosas llaneras como música, nos enseña a tocar el cuatro y otros instrumentos llaneros.
2: A mí el profe me está enseñando a tocar maracas.
3: El profesor Miguel es muy chévere, él me enseñó una canción llanera y la canté en una isla de bandera y se llama El Chino de los Mandados. Y dice así: vecina, ¿cómo le va? Manda a decir mi mamá que si nos puede prestar un pocillito de manteca, que amanecimos sin plata, que la tienda ya no fía porque va grande la cuenta.
4: Y yo miré al profesor Miguel esto allá cantando en la feria, en el Foro de la Cultura.
5: La satisfacción de ver que esos niños ya empiezan a expresar sus conocimientos también, especialmente a perder el miedo a enfrentarse a un público. Ya ellos son capaces de pararse en una tarima, interpretar un instrumento o interpretar una canción, una copla, un poema. Y les digo, la frase esa salomónica, discípulo debe superar al maestro. Y motivar mucho a los niños, porque es que a veces ellos vienen de un entorno familiar donde son castigados, donde no hay comida, no hay, entonces uno tiene que captar eso y empezar a tener paciencia en la manera de ellos portarse por ciertas cosas que han pasado en la casa. Soy nacido en Lavateca, un pueblito montañero. El año 61 de diciembre, en el día primero, mi papá fue un campesino, mi viejo, cuánto lo quiero. Mi mamá también del campo, mujer con temple de acero. Gracias a ella fuimos los nietos de don Anselmo. Enero del año 90 me despedí de mi pueblo, buscando nuevos horizontes para conseguir mi sustento. Así llegué hasta Arauquita, donde bien me recibieron, y al papel de educador me dediqué por completo.
0: El profesor Miguel Valencia, además de ser un baluarte de la educación, se ha convertido en un ejemplo para muchos cultores del municipio. Aunque no es llanero, siente con más arraigo la música llanera que otros que son propios del llano. Así lo menciona el maestro Alfonso Quirife, amigo e instructor de arpa en la Casa de la Cultura del municipio de Arauquita.
6: Lo elogio mucho y lo respeto mucho en la parte cultural, en la parte como un gestor y como un creador cultural. Yo siempre le he dicho, profesor, usted es un ejemplo para nosotros los llaneros, que somos compositores, que somos músicos, que somos cantantes, porque usted es un santanderiano y tiene ese gran sentido de pertenencia. Siente ese amor por nuestra cultura llanera, la tiene impregnada más que nosotros. Es un hombre que siempre porta su sombrero, es un hombre que siempre porta sus alpargatas, sus tucos, sus camisas llaneras. Y es cosa que muchos de nosotros como llaneros que somos y cultores no lo cargamos. Es un llanero de corazón, es un cultor, es un llanero adoptivo que quiere el llano y que quiere todas sus costumbres y sus tradiciones y las defiende. Porque es un excelente compositor, un excelente ser humano. Y aparte de eso, es un excelente historiador, declamador. Y esa persona que quiere nuestra cultura llanera y la defiende y la lleva en su corazón.
0: La Bateca Norte de Santander siempre será su tierra natal, pero Arauquita es el lugar en donde la semilla de su talento dará frutos de generación en generación.
5: Siente uno como esa satisfacción del deber cumplido, ver que como no hay tanto contacto así, digamos, social, pero en las redes sociales sí lo identifican a uno, y cuando uno publica ellos le dan aprobaciones y dicen, ese es mi profesor, y entonces uno se siente como satisfecho. Igual cuando uno ve a un estudiante que publicó algo que fue mi estudiante, eso lo aprendió en la escuela del Troncal, y con el profesor Miguel. Para mí, siento que he hecho algo diferente a lo que todos los docentes normalmente hacemos. No centrarme a orientar una clase magistral y ya no, es compartir y ver que uno motiva a los estudiantes para que hagan sus propias composiciones y tengan como proyecto de vida también. Yo a veces les digo, cantando también se pueden ganar la plata. Entonces, ¿qué es el legado que hay en ellos? Hay algunos que han seguido así.
0: El profesor Miguel Ángel Valencia es una representación clara de la parábola de los talentos, quien no guardó para sí mismo el don que Dios le confió, sino que decidió multiplicarlo en los niños, niñas, jóvenes y adolescentes del municipio de Arauquita.
7: Y él lo bueno es que está en todos lados, ¿sí me entiendes? Hay un evento y él está ahí apoyando, está en todo. Entonces él es un personaje aquí del Troncal muy respetuoso y yo para qué me quito el sombrero.
8: ¡Profe Miguel, lo queremos mucho!
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13: Me inspiré en una canción que se llama El Perdicito y Yo, que tiene estilo de rock.
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9: Hola, ¿qué tal? Soy Camilo Mayor. Les damos la bienvenida al informativo Colombia Viva, el informativo de la radio comunitaria colombiana para todo el país.
10: Cordial saludo a todos, a esta audiencia maravillosa en Colombia. Soy Yanice Guerrero Arévalo y hoy estaremos hablando de un tema muy sonado, la reforma rural, la dignificación del campesinado en Colombia.
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10: Durante décadas el campo colombiano ha estado marcado por la desigualdad. Hoy una nueva decisión judicial vuelve a poner el tema en el centro del debate nacional. La Corte Constitucional de Colombia hizo ajustes a la reforma rural integral y ordenó acelerar la creación de la justicia agraria en el país. El alto tribunal exhortó al Congreso a aprobar a la mayor brevedad la ley que permitirá la puesta en marcha de tribunales especializados en tierras. Además, pidió al Consejo Superior de la Judicatura preparar el camino para que estos juzgados comiencen a operar de forma progresiva desde el 2027.
9: La tierra vuelve al centro del debate mundial. La reforma agraria regresó a la agenda global tras la conferencia internacional ICARD más 20, realizada en Cartagena, donde países y expertos coincidieron en que la desigualdad en el acceso a la tierra sigue siendo una de las principales causas de pobreza rural, inseguridad alimentaria y conflictos sociales. En medio de la crisis climática, el llamado es claro. Democratizar el acceso a la tierra ya no es solo una cuestión de justicia, sino una necesidad para garantizar la sostenibilidad de los sistemas alimentarios. La declaración final, respaldada por 28 países, plantea fortalecer la agricultura campesina y mejorar la gobernanza sobre los territorios rurales.
10: La Agencia Nacional de Tierras lideró megaoperativos de recuperación de predios en Magdalena, Córdoba y Puerto Boyacá, donde fueron intervenidas más de 3.300 hectáreas que durante años estuvieron en manos de estructuras ilegales y economías del narcotráfico. En la Sierra Nevada, varios terrenos fueron recuperados y uno de ellos entregado al pueblo indígena Cowi, marcando un paso importante en la restitución de derechos territoriales. Mientras tanto, en Córdoba y el Magdalena Medio, decenas de predios vinculados a exparamilitares, narcotraficantes y casos de corrupción fueron puestos a disposición de comunidades campesinas e indígenas.
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9: Durante décadas, el campo colombiano ha sido el escenario de una cruel paradoja. La tierra más fértil habitada por la gente con menos derechos. Hoy, esa historia intenta dar un giro.
11: Que podemos decir ya tenemos un espacio físico para que la Asociación de Productores de la Región del Catatumbo tengan donde transformar lo que produce.
9: Ella es Diana Camacho, una mujer lideresa que pertenece a la Asociación de Productores Agropecuarios e Industriales del Catatumbo, una de las 500.000 personas beneficiadas de la reforma agraria del actual gobierno. Un hecho sin precedentes, como lo manifiesta Javier Santiago, asesor de la Agencia Nacional de Tierras.
12: Se ha avanzado en la entrega de más de 700.000 hectáreas en favor de comunidades étnicas y campesinas en el país. Es un hecho histórico, casi el doble de lo que ha entregado los gobiernos anteriores, los últimos dos gobiernos, pero también se ha avanzado en la formalización y titulación de más de 2 millones de hectáreas en favor de estas familias. De igual forma, aterrizando un poco a las cifras al departamento de Norte de Santander y en especial la región del Catatumbo, pues podremos señalar que en nuestro departamento hemos avanzado en los procesos de titulación en alrededor de 10.000 hectáreas en favor de familias campesinas. Se han entregado más de 3.500 hectáreas de tierra para que campesinos y campesinas puedan trabajarlas y puedan producir en ella alimentos.
10: Camilo y oyentes, hablar de reforma rural no es solo hablar de hectáreas, es hablar de identidad, de justicia y de una deuda que el Estado tiene con quienes nos alimentan. Como el caso que documentó la Agencia Nacional de Tierras de Luis, Julio y Álvaro en el Huila. Sus tierras hacen parte de las más de 1.800.000 hectáreas tituladas para garantizar la seguridad jurídica en zonas rurales.
13: Si me paro a las 5 de la mañana, yo sé que me hago mi tinto y me voy a trabajar porque es una mata que voy a sembrar para mí. Ya no le trabajo a nadie.
14: Uno sin tierra no hace nada. Y por ahí para estar uno jornaleando así es duro.
15: Mi papá tiene tierras y mire, tengo las tierritas.
13: Yo he sacado tomate, he sacado sandía, he sacado melón, he sacado maíz, cilantro. Yo con eso sostengo mi familia.
15: Es para ganadito y una parte para un cultivo.
13: Porque esas tierras son muy buenas, excelentes tierras.
14: Pues el tiempo me ha cambiado, ha venido cambiando, gracias a Dios, porque ya tengo mi donde trabajar.
13: Ya tengo también una hermosa platanera que, si Dios quiere, dentro de poco ya empezamos a sacar plátano aquí en la finca también.
15: También darle gracias a la Nación de Tierras.
13: Al presidente actual por haber hecho estas gestiones y haber hecho realidad el sueño de muchas personas como soy yo, Luis Alirio Trejo.
9: Antes de 2016, el Estado era un fantasma en el campo o un trámite eterno en una ciudad lejana. Hoy, el cambio empieza por reconocer a la persona.
12: Hablar de antes a este gobierno, pues es decir que el campesino no tenía acceso a derechos, es decir que un trámite ante la Agencia Nacional de Tierras tenía que hacerse en la ciudad de Cúcuta, es decir que los niveles de informalidad eran altos, y que en el caso del departamento pues no había redistribución de la tierra como la hay actualmente. Hablar de ahora pues es empezar reconociendo al campesino como sujeto de derechos. En el acto legislativo 001 del 2023 se reconoce al campesino como un sujeto de especial protección, el cual pues le otorga derechos en el marco constitucional, y ese es el primer, si se quiere, cambio fundamental en el proceso que se lleva en la ruralidad, reconociendo al sujeto, que es el campesino, el sujeto transformador, creador, que posee conocimientos. Hoy es reconocido en la Constitución Política de 1991, gracias a este gobierno y a las gestiones que se están haciendo.
10: Diana Camacho tiene algo claro: con la reforma rural es la oportunidad para que el campesinado de zonas afectadas por el conflicto vuelvan a sembrar comida y que la juventud vea en la tierra una oportunidad de quedarse en el campo.
11: La reforma rural es necesaria para el campesinado colombiano. La reforma rural es la identidad de los campesinos. La reforma rural es la paz que buscamos para el territorio, es tener una productividad en el territorio, ser una despensa agrícola de la región. La reforma rural le da la capacidad a los futuros campesinos, a los jóvenes que hagan parte del campo, que no se vayan del campo, que puedan hacer su vida y su futuro sea a raíz del campo, que podamos tener identidad como campesinos, que nosotros como campesinos no tengamos que salir a la ciudad, sino que desde la base de nuestro territorio podamos hacer parte de la reforma, que podamos hacer que otras familias se incluyan incluso en la reforma agraria y que otras familias vean con muy buenos ojos el Catatumbo, que el Catatumbo también existe, familias que cosechan comida, que cosechan sus productos y que venden sus productos en la ciudad. Es una oportunidad enorme visibilizar los campesinos. Ya somos como campesinos sujeto de derecho. Es como mostramos la calidad del producto que nosotros sacamos en la región y que más familias impulsen esto y que volvamos a sembrar comida, que volvamos a buscar esas semillas nativas que teníamos en nuestra región y volver a producir lo que cosechamos nosotros. Vuelvo y repito, somos una despensa agrícola.
9: La historia de Diana y su asociación nos recuerda la deuda histórica que tiene Colombia con el campesinado. Y no es solo un decir, hay datos que lo demuestran, como el coeficiente de Gini, una medida estadística que cuantifica la desigualdad de ingresos o riqueza dentro de un territorio. En el caso de Colombia, en relación con la concentración de la propiedad rural, como lo comenta Javier Santiago.
12: Ese rezago histórico de deuda en Colombia pues se traduce básicamente en que es el país con el coeficiente de Gini más alto en la distribución de la tierra, entendiendo este coeficiente como el que mide la desigualdad en la tenencia de la tierra. Y para Colombia estamos hablando del 0.7-0.8 en una escala de 0 a 1. Esto implica grandes retos y pues más que nunca hace necesario que se haga una reforma agraria en el país, una reforma rural integral que permita a los colombianos primero ordenar el territorio en intereses del campesinado, en intereses nacionales de la producción de alimentos, en intereses de la redistribución de la tierra en favor de quien la trabaja. Eso es un elemento fundamental en la necesidad de esta reforma agraria en Colombia, pero no solamente hablamos de la redistribución de la tierra, sino que también hablamos de la necesidad de cerrar las brechas que hay entre el campo y la ciudad en materia de educación, en materia de proyectos productivos, en materia económica y social y cultural, que hoy pues se evidencia mucho y en especial en regiones como el Catatumbo, como el Chocó, como en el Cauca, donde los índices de desigualdad son bastante grandes y sobre todo los índices de informalidad de la tierra que impulsan de alguna forma las economías ilegales en este territorio.
10: La reforma rural sigue en marcha, buscando que el campo no sea más sinónimo de olvido, sino el corazón de la dignidad colombiana.
11: Viene la transformación de nuestro producto principal, que es la yuca. No solamente eso, viene la transformación de nuestro relevo generacional, que son los jóvenes. Viene la transformación del territorio. Viene la visibilización de todo lo que producimos nosotros en la región. Esto va a ser algo innovador, y es que los campesinos van a transformar lo que producen. Desde la base de los campesinos vamos a mostrar lo que tenemos en la región del Catatumbo. Vienen nuevas oportunidades, capacitaciones para nuestra gente, que se involucren también nuestras mujeres, nuestros jóvenes y nuestros campesinos, y que podamos mostrar en el territorio, en la región departamental, nacional y por qué no internacional, lo que hacemos nosotros desde nuestra región del Catatumbo.
9: El campo colombiano empieza a contar una nueva historia, una donde la tierra no solo se trabaja, sino que también se dignifica, en historias como Diana, Luis, Julio y Álvaro.

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1: Para profundizar en este tema, conversamos con Leonardo Salcedo, subdirector de Ordenamiento y Desarrollo Sostenible de la Agencia de Renovación del Territorio, quien nos ayudó a entender los puntos claves dentro de la reforma rural. Hablar de reforma es hablar de cambios estructurales, de decisiones que transforman el territorio y la vida de quienes lo habitan. En ese sentido, le preguntamos por qué hoy resulta urgente y necesaria una reforma para la ruralidad colombiana.
2: Hay varias razones. La primera, la más significativa, es la enorme desigualdad que persiste durante décadas en el campo colombiano. Una desigualdad no solamente en el ingreso, sino muy alta en el acceso a la tierra. No solamente tenemos una enorme inequidad en el acceso a la tierra, una enorme inequidad en el ingreso económico, sino que además tenemos unas zonas rurales que durante décadas han sido abandonadas, han sido marginadas y estigmatizadas. Y por eso la reforma rural integral que se pacta en el punto 1 de La Habana no solamente se refiere al acceso a la tierra, que habla de 3 millones de hectáreas, no solamente a la formalización de la propiedad rural, que se refiere a 7 millones de hectáreas, sino también a los 16 planes integrales de reforma rural integral, el de salud rural, de educación rural, de vías, de infraestructura, de electricidad, etcétera, etcétera, donde se dice que tiene que entrar la reforma rural, tanto el acceso a la tierra, la formalización de la tierra y los planes nacionales de la reforma rural integral de manera articulada, de manera acelerada y con inversión fresca de parte del Estado colombiano.
3: Ahora bien, toda transformación implica tensiones. Cuando se redistribuyen oportunidades, también surgen incertidumbres. Por eso quisimos ir más allá y plantearle una pregunta directa en medio de estos cambios, donde algunos sectores sienten que avanzan y otros que retroceden. ¿Quiénes están ganando realmente y quiénes podrían estar perdiendo?
2: Si se implementara bien, se esperaría que todos ganaran. Claro, hay sectores en Colombia acostumbrados a la enorme desigualdad social, que de hecho familias que han sido propietarios de tierras desde hace siglos, que de alguna manera consideran que la propiedad de esas grandes extensiones de tierras como una suerte de derecho divino, algo así como lo que existía en la Edad Media durante la colonia, ¿cierto? Hay familias de expresidentes, de actuales incluso candidatas a la presidencia, familias que han sido propietarias en el Cauca o en el Caribe durante mucho tiempo, que de alguna manera sienten que ese derecho que creen sagrado se les puede vulnerar, cuando además en ningún momento de la reforma rural integral se plantean temas como expropiaciones, ni mucho menos, pero sí, por ejemplo, que con la actualización del catastro por fin paguen los impuestos que nunca han pagado por ser grandes propietarios de enormes cantidades de tierras. Ellos se consideran derrotados, pero en general gana todo el país, en general gana casi que la consolidación de un capitalismo, es decir, de un lugar donde los propietarios participan en igualdad de condiciones, donde pueden comprar y vender la tierra con reglas claras, y en ese sentido pues se esperaría que gane todo el país. No hay grandes perdedores, y quien asuma grandes perdedores es pues porque siguen, digamos, aferrados a viejos privilegios de origen colonial.
1: Y finalmente, más allá del discurso y las intenciones, aterrizamos la conversación en los resultados, porque la reforma no solo se mide en promesas, sino en impactos concretos en el territorio. Esto fue lo que nos respondió sobre los avances y resultados que ya se están evidenciando.
2: Una primera tarea es intentar ser ecuánime, ser equitativo en la distribución de estos recursos en los 170 municipios del PEDET. Dentro de esas, por orientación del director Raúl Delgado, ya actualmente en el gobierno del cambio, se definió que para las comunidades étnicas, pueblos indígenas y comunidades afro-raizales, negras y palenqueras, debería garantizarse como mínimo el 30% del total de las inversiones. En dificultades, digamos, fiscales, presupuestales que ha tenido el gobierno, el Estado, pues se ha venido avanzando en esto y, digamos, tenemos un muy buen balance de inversiones.

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0: Y ahora damos paso a nuestros compañeros de las emisoras comunitarias en Colombia, en el desarrollo de la agenda regional de nuestro informativo Colombia Viva, porque hay municipios y departamentos que hablan también sobre la reforma rural.
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2: Gracias, compañeros de nuestra central de emisión. Recibimos la señal aquí en nuestra hermosísima tierra de Casanare, Sendero de la Libertad y departamento de extensas llanuras, donde la tradición y la cultura se unen con la productividad del campo. Soy Angie María Pérez y les doy la bienvenida a toda la audiencia del informativo Colombia Viva, el informativo de la radio comunitaria colombiana, ahora desde los territorios para todo el país. Vamos a continuación al desarrollo de nuestra cápsula regional del informativo Colombia Viva, en el que trataremos temas que usted no escuchará en otros medios de comunicación.
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2: El Hospital Itinerante de Casanare llegó al municipio de Tauramena con su jornada número 27, superando las 56.000 atenciones brindadas en todo el departamento. La estrategia liderada por la Gobernación y el Hospital Regional de la Orinoquia ha recorrido ya 17 municipios y comunidades especiales como La Chaparrera, Caño Mochuelo y los resguardos indígenas Barro Negro y El Duya. El objetivo es evitar desplazamientos y llevar atención especializada hasta donde más se necesita, como lo dice la secretaria Tatiana Chávez.
3: Hoy estamos celebrando nuestra jornada número 27. Hemos logrado ya llegar a los 19 municipios, a 3 resguardos indígenas y por segunda vez ya hemos llegado a 5 municipios. Hoy Tauramena es el quinto municipio que visitamos y vuelvo a un tema fundamental. Esto no sería posible si no logramos esa articulación perfecta.
2: Durante la fuerte temporada de lluvias que atraviesa el departamento, las caravanas humanitarias continúan recorriendo los municipios para atender a las familias afectadas. Se realizó la tercera jornada de entregas en Pore, donde más de 300 familias de 12 veredas recibieron ayudas, sumando ya 576 familias beneficiadas a nivel departamental entre Maní, Paz de Ariporo y Pore. Sin embargo, escuchen bien, la Oficina de Gestión de Riesgo pues ha dicho que ya son 1.465 las familias damnificadas en todo el departamento, siendo desafortunadamente las comunidades campesinas las más afectadas por las inundaciones y crecientes.
4: Hoy tenemos cerca de más o menos 1.800 afectados por esa temporada de lluvias en casi el 50-60% de los municipios del departamento de Casanare. Desafortunadamente, o ya lo sabemos nosotros, que lo más afectado ha sido los municipios del norte del departamento, municipios como Atocorozal, como Maní, perdón, como Pore, como Paz de Ariporo, como Trinidad, San Luis, que han sido los más afectados en esta temporada de lluvias.
2: Ante la demora en la respuesta de las autoridades de gestión del riesgo, ediles de Yopal impulsaron una jornada de donación de alimentos no perecederos, elementos de aseo y comida para mascotas, con el objetivo de ayudar al menos 400 familias campesinas que han perdido sus cultivos por las inundaciones. Sin embargo, la convocatoria no logró reunir suficientes donativos. Por eso, como explica Elber Farasica, edil del corregimiento de Punto Nuevo, quien hizo un llamado urgente a la comunidad para sumar y apoyar a quienes más sufren los estragos de esta temporada invernal.
5: La verdad es que hay que decirlo, la ayuda por parte del gobierno de gestión del riesgo llega, pero generalmente tiene una demora. demora debido al proceso que ellos tienen que hacer en los trámites para llegar con las ayudas a los damnificados. Es por eso que hicimos esa donatón. No pedirle a la comunidad, pedirle a las empresas, pedirle a los dirigentes políticos de que se suman a esta causa. Nosotros estamos siendo muy responsables y queremos ser muy responsables. Estamos acompañados por la Defensa Civil, por bomberos Yopal, por mismo Gestión del Riesgo, que son los que nos están haciendo el acompañamiento, y nos van a hacer el acompañamiento a la entrega de estas ayudas.
2: Inversión histórica en Unitrópico, la Universidad Pública de Casanare, durante el gobierno de Gustavo Petro. Según datos oficiales del Ministerio de Educación, Unitrópico ha recibido un aumento presupuestal sin precedentes durante el actual gobierno, pasando de 28.685 millones de pesos en 2022 a 68.880 millones en 2026, lo que representa un crecimiento de 140%. Esta inversión ha permitido que el 99.4% de los estudiantes de pregrado accedan a la gratuidad, duplicando los recursos destinados a este fin entre el 2023 y el 2025. Así lo explica Camilo Eslava, egresado de la universidad y activista de la región.
6: Soy egresado de Unitrópico. Aquí estudié y crecí profesionalmente. Y precisamente por eso quiero hablar con datos, no con rumores, porque en los últimos meses he escuchado a personas decir que el gobierno nacional no ha invertido un solo peso en Unitrópico.
7: ¿Será cierto?
6: Vamos a revisar los datos oficiales del Ministerio de Educación. Según la ficha financiera oficial de Unitrópico, en 2022 la universidad recibió 28.685 millones de pesos.
7: Desde el gobierno del presidente Gustavo Petro,
6: en 2026 recibirá 68.880 millones de pesos. Un aumento histórico de 140%. Y esto no lo dice un político, lo dice el Ministerio de Educación. Pero aquí viene lo más importante. La verdadera pregunta no es cuánto dinero llegó, la verdadera pregunta es qué cambió en la vida de los estudiantes. Durante años, Unitrópico era una universidad con cobertura limitada y una fuerte dependencia de recursos extraordinarios, una lucha para conseguir año tras año. Hoy, la historia es diferente. Unitrópico se está convirtiendo en una universidad con más estabilidad fiscal, mayor inversión del gobierno nacional, más estudiantes matriculados, mayor inversión social y, lo más importante, mayor cobertura en la gratuidad. El 99.4% de los estudiantes de pregrado de una universidad estudian en gratuidad, es decir, prácticamente todos.

0: Y a continuación, el desarrollo de nuestro tema central desde nuestros territorios en el departamento de Casanare.
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0: Desde el corregimiento de Punto Nuevo, en el municipio de Yopal, considerado la despensa agrícola de la capital de los casanareños, la Agencia Nacional de Tierras trajo buenas noticias para 27 familias campesinas. Ellas hacen parte de un grupo de 75 predios beneficiados con la estrategia de microbarridos prediales, una iniciativa con la que el gobierno nacional busca que la dignidad del campo empiece por la tenencia de la tierra y la seguridad jurídica para hombres y mujeres del sector rural. Para entender el impacto de esta estrategia, hablamos con Doris Bernal, directora de la Agencia Nacional de Tierras en Casanare, quien nos explicó cómo esta labor ha transformado la vida de quienes por décadas esperaron un título de propiedad.
2: Es poder ver que el campesino no tiene que ser el que tiene grandes extensiones de tierra, el que se vea mayormente, digamos, favorecido, sino que sea ese pequeño campesino que tiene 2-3 hectáreas y que lleva con mucho sacrificio sembrando su conuco, colocando sus pollitos, sacando sus cerdos adelante. Entonces esos campesinos realmente yo pienso que tenemos que enfocar el esfuerzo del siguiente proceso de gobierno que se venga, que sean ellos los mayores beneficiados, porque realmente son ellos la mayor cantidad de población que se encuentra en los municipios que están cercanos a la cordillera, los que nosotros llamamos del Piedemonte, que son los de Tauramena, Agua Azul, Monterrey, Villanueva, Sácama, La Salina, Támara, y ellos son los que deberían, digamos, estar entre esas prioridades, porque si bien es cierto, tenemos que cumplir la meta de las 3 millones de hectáreas, también es cierto que no es tanto el enfoque del tema del hectareaje, sino también el enfoque del campesinado como tal, de la familia, de la ruralidad, el que nos produce y nos siembra el plátano, el café, el cacao, que ellos somos los que tenemos que enfocar, digamos, los esfuerzos.
0: Precisamente a esos pequeños productores que antes no podían pagar un topógrafo para medir su parcela, hoy la agencia les costea los estudios, los trámites y la titulación, todo a cero costo. Y es que en Punto Nuevo la comunidad lo siente como un antes y un después. Víctor Manuel Moquera, presidente de la Junta de Acción Comunal, nos dijo que el gobierno entendió cómo es que se dignifica realmente la labor del campesino.
3: Ese es algo que lo reciben, las personas que lo van a tener lo reciben con mucho aprecio, no se lo creían, pero viendo que el día de hoy se está yendo una realidad, eso para ellos es un motivo de felicidad, saber que su predio con títulos pues va a tener un valor más agregado de lo que antes ellos pensaban de que no valía, que el terreno en el campo no era nada. Hoy se dan cuenta de que sí es un beneficio y que tarde, pero las cosas llegaron, y gracias a la Agencia Nacional de Tierras que se propuso y al presidente, en vez de que sí, los campesinos necesitaban tener títulos para poder acceder a un préstamo, a un beneficio, a un subsidio, a mejorar la calidad de vida de su familia. Eso para mí como presidente es motivo de agradecimiento y de felicidad, saber de que hoy se haga una realidad lo que se está haciendo y lo que se está diciendo.
4: Bueno, es que realmente esto lo que permite también es que años de espera, porque hay muchas personas que llevan viviendo en su hogar, en su finca, en su predio muchos años, pero con esa inseguridad de que en cualquier momento pues esa tierra en la que no tenían título, no sabían nada y hoy ya están tan cerca de ser los propietarios. Esto usted también como campesino lo ha vivido, siente que ayuda a dignificar lo que significa ser campesino en Colombia.
3: Claro que mire que yo que lo vi y lo he vivido y sé de que la palabra campesino para mí no significa discriminación, significa digamos el símbolo de una persona que lucha por sus tierras y que lucha por el bienestar de una región, de una familia, y que lucha porque el medio ambiente cada día sea mejor. esto es motivo de mucha felicidad, porque uno ve personas que han salido de su propiedad, de sus tierras, que porque no tienen un título, vinieron y se las quitaron así a la buena o a las malas, pero tuvieron que abandonarlo. Eso no, eso me parece a mí, de que esto no debe de seguir sucediendo, sino que al contrario, esto sea un ejemplo para aquellas comunidades de que realmente no tienen estos títulos, pues busquen asesoría y busquen que la Agencia Nacional de Tierras está apoyando, y hay que buscar qué persona le puede servir a uno y qué persona lo puede apoyar y qué persona lo puede sacar adelante.
0: Algo similar expresó Javier Leonardo Gualdrón, campesino del sector, quien puso el acento en el reconocimiento a esos pequeños productores, esos que cultivan la tierra con sus propias manos.
5: Más de 10 años esperando este título. Antes era muy complicado tener un título. Trabajé cuando existía por ahí el INCODER y decían que tenía uno que tener más de 40 hectáreas que la UAS permitía para escriturarle. Hoy en día, gracias a este gobierno del cambio, gobierno de Petro, que me identifico plenamente con este gobierno, de verdad que ya me dieron las escrituras por 2 hectáreas. O sea, es un avance para el campesino, para los que queremos cultivar la tierra. Muchas gracias y un saludo aquí desde el Rincón del Llano al señor Gustavo Petro Urrego, que estamos ahí al 100%.
4: Y es que justamente este tipo de estrategias que permitieron que más o menos en un año ustedes ya tuvieran el título y se hiciera rápido el proceso, vinieran, les midieran, todo lo que para muchos campesinos han sido años de espera y volver a poner el proceso y volver a poner el proceso, es en busca de dignificar al campesino. ¿Usted como hombre campesino siente que de verdad esas son las acciones que permiten que la dignidad llegue al campo?
5: Claro que sí. Esto sí es verdaderamente un apoyo al campesino. De verdad que nos sentimos apoyados por un gobierno que está haciendo las cosas bien, que como hay todo no lo podemos juzgar, no podemos medir las cosas de pronto que... Digamos que hay cosas más buenas que resaltar de este gobierno que malas. Entonces estamos, de verdad que nos volvió la esperanza al campo, nos volvió la esperanza a los campesinos. Y muchas gracias.
4: ¿Qué piensa hacer ya con su título, ya teniendo esa seguridad jurídica? ¿Qué proyecciones tiene para usted y para su tierra?
5: Pues con el título ya podemos adquirir un crédito, un microcrédito para poder producir. Porque la verdad, pues, uno a solo su sueldito, su vaina, no alcanza a tener un capital semilla para trabajar. Entonces, ya con este título podemos de pronto apoyarnos con el Banco Agrario, con fundaciones así como para que nos den un crédito y así producir, hablemos de pequeña escala, porque es un predio de 2 hectáreas, entonces podemos cultivos de yuca, plátano, gallinas, ponedoras, cerdos, ganadería muy poco porque por la extensión del terreno, pero sí, muchas gracias.
0: En total, en el departamento de Casanare, durante el gobierno del presidente Gustavo Petro, se han entregado 97 títulos que equivalen a 26 mil hectáreas. Parece poco, pero es un salto exponencial frente a los apenas 11 títulos entregados entre el 2010 y el 2021.
6: ¡Que viva la reforma agraria! ¡El gobierno nos cumplió!
0: Así, con estrategias como los microbarridos prediales, el gobierno del cambio le apuesta a cerrar la brecha de la informalidad en el campo, porque la verdadera reforma agraria no solo reparte tierra, devuelve la dignidad. Desde Punto Nuevo, Yopal, esa dignidad incluso ya está echando raíces.

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2: Joropo tienen tus ojos, tu mirada, tu caricia. Joropo tiene tu risa, joropo tus labios rojos. Y el rocío empapando antojo de un tañío al amanecer, sembró joropo en tu ser y te dio vida en un soplo. Mujer, ¿qué has sido joropo? Porque el joropo es mujer.
0: La dignificación del campo en Casanare no solo ha llegado con títulos de propiedad, sino también con un sello especial, el de la mujer. Porque durante la estrategia de microbarridos prediales, la Agencia Nacional de Tierras ha priorizado la legalización de predios a nombre de las mujeres campesinas. Ya no es solo el esposo el propietario, ahora ellas también son dueñas, con todas las de la ley. Esa decisión no es menor. Significa que una mujer campesina puede, por primera vez, acceder a créditos, heredar su tierra, tomar decisiones sobre su parcela y, sobre todo, dejar de ser invisible en el campo que trabaja con sus propias manos. Para entender el valor profundo de este cambio, escuchemos a María Elena Vargas, beneficiaria de los microbarridos en el corregimiento de Punto Nuevo. Ella nos cuenta lo que significa para su vida y su proyecto ser por fin propietaria.
3: No, muchos años, claro, su merced, mucho tiempo, porque ahí donde nosotros llegamos, compramos, pues también no, ellos no adquirieron su título tampoco. Y hasta ahora, pues gracias a Dios, hasta gestión es un gracias a Dios. La tenemos, sí, claro, es un provechoso.
4: Esto además tenía una perspectiva de que las mujeres también fueran dueñas de su tierra, no solamente de pronto los esposos, sino que fueran la mujer y el esposo. Como mujer, ¿usted cómo se siente que la hayan priorizado para este proyecto?
3: Ay, para mí me siento feliz porque de todas maneras uno como mujer tiene como más expectativas que el hombre y uno tiene más visión y así uno tiene más prioridad de una ayuda, de algo, entonces para un bienestar de uno, de la familia, pues es mucho mejor, claro.
4: Ahora ya que están, cuando ya le entreguen ese título, ¿qué expectativas tiene para su tierra?
3: Yo había pensado mucho en eso y, por ejemplo, el galpón de las gallinas, que los cerdos, que ahí tenemos para la comidita, pero entonces uno no tiene, por ejemplo, la ayuda para eso, que es el plátano, que es la yuquita, que es el ñame, que es la malanga, que es lo que nosotros cultivamos ahí. Y el cítrico también. Entonces, todo eso uno piensa y ve que hace mucha falta para uno. Entonces, vea con estos recursos. Es mejor.
0: Palabras como las de María Elena resuenan en cada vereda, en cada parcela donde una mujer campesina ya no es solo la que ayuda, ahora es la dueña. La Agencia Nacional de Tierras en Casanare ha entendido que la reforma agraria solo será completa cuando las mujeres tengan la misma seguridad jurídica que los hombres, porque cuidar la tierra también es cosa de mujeres y sembrar futuro también lo es. Así llegamos al final de nuestra cápsula regional en el informativo Colombia Viva. Desde Casanare, gracias por este espacio. Vuelvo con nuestros compañeros a estudio.
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5: Bien, escuchábamos el informativo Colombia Viva, un espacio de análisis de las regiones donde las comunidades tienen voz. Colombia Viva es el informativo de la radio comunitaria. El tema de este espacio fue la reforma rural, la dignificación del campesinado en Colombia. La reforma agraria en Colombia es necesaria porque liquida una deuda histórica de concentración de la tierra que alimentó el conflicto armado y la pobreza extrema, y su implementación ya está generando beneficios estructurales. Más de 77,000 familias campesinas han recibido tierras productivas con acompañamiento financiero, lo que ha elevado la participación del agro en el Producto Interno Bruto al 8,1% y ha sacado de la pobreza multidimensional a más de 500,000 de habitantes rurales, fortaleciendo la soberanía alimentaria al priorizar cultivos para el consumo interno. A futuro, la reforma se proyecta con una ambiciosa meta de titular 2 millones de hectáreas respaldada por la nueva jurisdicción agraria para dirimir conflictos de propiedad, una inversión sin precedentes en caminos terciarios para conectar al productor con los mercados y un novedoso modelo cooperativo donde el Estado actúa como comprador directo para eliminar intermediarios. Todo ello con un enfoque diferencial que empodera a mujeres y jóvenes rurales, asegurando que el campo no solo sea un receptor de tierras, sino el motor de una economía sostenible y pacífica para el país. Gracias a todos por estar atentos a la información entregada en esta primera emisión del informativo Colombia Viva, el informativo de la radio comunitaria en Colombia.
1: 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Las 4 y 44 minutos.
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17: Bien, tenemos en Colombia las 5, marcamos en Colombia las 5 de la tarde, 4 minutos, hora en todo el territorio nacional, 5, 4 minutos. ¿Qué tal, amigos? Apreciados oyentes de Arauquita Estéreo 88.3. Tengan todas y todos muy, pero muy buenas tardes. Sean cordialmente bienvenidos y bienvenidas a este su espacio musical de todos los días, Alma Llanera, de lunes a viernes, de 5 a 6 y 30 de la tarde. 90 minutos con lo mejor de nuestro folclore de este inmenso llano colombo venezolano. Pero reciban a esta hora el saludo especialísimo y un abrazo súper cordialísimo de esos matapaleros, rompecostillas, de parte de quienes estaremos acompañándolos, compartiendo con todos ustedes durante el desarrollo de este espacio musical en esta maravillosa tarde de hoy jueves, con sabor a viernes. Ya mañana es puente, ¿no? Mañana es festivo, mañana es viernes 7 de agosto. Bueno, mañana día festivo, ¿no? Patrio, fecha patria también, ¿no? Bueno, hoy jueves, ¿qué? 6 de agosto de este año 2026, un día bastante sabroso, ¿no? Hacía lluvia, salía el sol, cae lluvita, ya hace sol nuevamente. Bueno, en la parte técnica, Control Master, nos acompaña Alexis Pavón en la presentación del programa. ¿Quién les habla? David Salazar. Estaremos bajo la dirección de Eliezer Cáceres Santo, la coordinación de Doris Urbina. Damos gracias al Todopoderoso por esa magnífica oportunidad que nos da de estar hoy nuevamente con todos ustedes a través de este importante medio radial. 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Saludos allá a Lady, a la pequeña Valerie. Ya está como a 9, 10 días de cumplir los 4 meses, ¿no? Bueno, también a Dayana, a Paulina, a Jefferson, a Karina, todo ese gran equipo. 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Saludos también allá a Iris, a Norberto, a Domingo González, a todos los que están allá en sintonía. Estaremos también a nombre de nuestro diputado Orlando Ardila Jr. Traslaviña, este joven profesional geólogo arauquiteño, que hoy por hoy nos representa en la Asamblea Departamental como diputado por el partido ASI, con ese gran lema, emprendamos un nuevo Arauca. Bueno, el hombre está de vacaciones ahorita, duraron 2 meses laborando, 2 meses consecutivos, junio y julio, en este segundo periodo de sesiones ordinarias, donde se aprobaron proyectos de suma importancia, bueno, para nuestras comunidades, nuestros municipios del departamento de Arauca, ¿no? Entre ellos, bueno, un proyecto muy importante como fue el de la la universidad, la UIS de Saravena, ¿no? Ese proyecto, bueno, ya prácticamente se convirtió en una ordenanza, ¿no? Estamos, bueno, ese proyecto de ordenanza para crear la seccional de la UIS en Saravena, tal vez el proyecto de ordenanza más importante en este gobierno, es la apuesta más ambiciosa para el desarrollo del departamento de la mano de la educación superior. Muy bien, amigo diputado, entonces ya eso prácticamente es una ordenanza también. también que se la ordenanza 200, los diputados de Arauca, mediante la ordenanza 220-2026, se institucionalizó el 24 de mayo como el Día Departamental del Joropo. El 24 de mayo, Día Departamental del Joropo. Bueno, también dice por acá, bueno, que contento, feliz por esa reunión, ese socialización que estuvieron allí en La Esmeralda el pasado sábado en el Coliseo Germán Giraldo, donde se anunció el proyecto del acueducto multiveredal de la U, allá por lo que es Santana, Rosa Blanca, Salir al Oasis y toda esa parte, por más de 13 mil millones de pesos para llevar agua potable a 6 veredas de nuestro municipio. Muy bien, amigo diputado, muchos éxitos, gracias por la información y que disfrute de esas vacaciones. 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Bueno, las 5 de la tarde, 15 minutos. Damos inicio, pues, a este gran espacio musical. Jorge Guerrero, hacia el horizonte.

Bueno, era la voz de Norelky Rondón. Ahí estaba esta gran artista de la hermana República Bolivariana de Venezuela con ese hermoso tema titulado Chaparría por tu recuerdo. Seguimos avanzando. A esta hora tenemos en Colombia las 5 de la tarde, 25 minutos, hora en todo el territorio nacional. 5 de la tarde, 25 minutos. Bueno, por acá nos llega mensaje de doña María Hereda. Dice, maravilloso y bendecido día. Saludo especial para la cumpleañera mañana, ¿no? Mañana 7 de agosto. Jired Peralta Espinosa en la vereda Las Bancas de la Ruta 46. Deseándole bendiciones, vida, sabiduría, entendimiento, constancia, perseverancia, disciplina, dedicación en sus estudios de la monitora de parte de la monitora María Hereda y sus compañeros de la ruta. Coloque cumpleaños al estilo llanero y de la que me salvé. Dice, gracias, Dios te bendice siempre. Amén. Gracias, doña María Hereda. Bueno, saludos para Jired Peralta. Mañana está arribando, mañana 7 de agosto, ¿no? Un año más de grata y feliz existencia. Bueno, saludos también para mi hermana Ali Salazar Caile. Hoy también está de Happy Happy de parte de todos sus hermanos, sobrinos. Para mi hermana allá en el barrio 20 de julio, de parte también de su esposo, el amigo Don Terry, bueno, el hombre, ella se buscó un nombre bueno, Don Terry, bueno. Nos saludos, súper especialísimos. También por ahí creo que hay otra cumpleañera, si no estoy mal, en el barrio Las Flores. Doña Rosa Cepeda, una fiel oyente de este espacio musical. Rosa Cepeda, bueno, criolla auténtica, arauquiteña, ¿no? Saludos para Rosita, que cumpla muchos años más de vida, que el Todopoderoso la colme de dicha y felicidad. Bueno, y le siga regalando muchos, muchos años más de vida. 5:26 minutos, hora en Colombia, ya vamos a buscar un tema más adelante para saludar a todas las cumpleañeras en el día de hoy. Mientras tanto, vamos con Juan Fernando Farfán, el coplero sentimental. Aquí está con este tremendo tema titulado Tolete del mismo palo.

Bueno, ya escuchamos esta joven promesa de nuestro folclore llanero, el Aine Muñoz, ¿no? Con ese tremendo tema de Francisco Montoya, el caballo se murió, mi caballo se murió, de Francisco Montoya, el tigre de Payara. Bueno, ahí estaba el Aine Muñoz, ¿no? Qué tremenda voz y tremendo sabor, autenticidad, lo que se llama un sabor criollo auténtico. Seguimos avanzando, tenemos en Colombia las 5:32 minutos. 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
Bueno, y también estamos llegando a nombre de nuestro diputado Orlando Ardila Jr. tras la viña. Por ahí me hace llegar una información muy importante. Nuestro diputado dice: Arauca da un paso histórico. Aseguran 6 mil millones de pesos anuales para realidad de la seccional de la UIS, la Universidad Industrial de Santander, ¿no? La creación de la seccional de la Universidad Industrial de Santander en Arauca dio un paso definitivo. El Gobierno Nacional, la Gobernación de Arauca y la Alcaldía de Saravena firmaron el convenio de aportes que garantizan una financiación anual de 6 mil millones de pesos para el funcionamiento de la nueva sede de la universitaria, El acuerdo fue suscrito hoy jueves por el ministro de Educación Nacional, Daniel Rojas Medellín, el gobernador de Arauca, Renzo Martínez, y el alcalde de Saravena, Juan Ignacio Cifuentes, consolidando uno de los proyectos de educación superior pública más importante para el departamento. Del total de los recursos, la nación aportará 5 mil millones de pesos anuales, mientras la Gobernación de Arauca contribuirá con 700 millones y la Alcaldía de Saravena con 300 millones, garantizando así el sostenimiento de la futura seccional de la UIS. La firma del convenio representa el resultado de más de un año de gestión institucional liderada por la Gobernación de Arauca a través de la Secretaría de Educación, articulación con el Ministerio de Educación Nacional, la Universidad Industrial de Santander y la Administración Municipal de Saravena para cumplir los requisitos técnicos, jurídicos y financieros exigidos para la creación de la sede. El proceso comenzó en marzo del 2025 con la firma del memorando de entendimiento entre el Ministerio de Educación, la Gobernación de Arauca y la UIS. Posteriormente se suscribieron convenios de colaboración y las corporaciones públicas del departamento y del municipio aprobaron los aportes permanentes que hoy quedaron oficialmente respaldados con este convenio. Hoy damos otro paso histórico para Arauca. Cada nuevo estudiante que accede a una universidad en su propio territorio es un profesional que se queda para impulsar el desarrollo, fortalecer nuestra economía y contribuir o construir un departamento mejor. Mejor, afirmó el gobernador Renzón Prada, ¿no? Con este acuerdo, Arauca avanza hacia la consolidación de una oferta de educación superior pública de alta calidad que permite a cientos de jóvenes formarse profesionalmente sin abandonar el departamento, fortaleciendo el desarrollo social, económico y científico de la región. Bueno, muy bien por nuestro gobernador Renzón Prada, bueno, el alcalde de Saravena, el Ministerio de Educación y bueno, todos quienes se aportaron pues para que esto fuese una realidad. Ya quedó totalmente firmado este convenio para la sede de la UIS en Saravena, Arauca. Gracias, amigo diputado, por la información tan importante. Bueno, vamos a continuar a esta hora de la tarde. Por acá nos siguen llegando más mensajes de texto. El amigo Moyano dice por acá: buenas tardes, amigo mío. Aquí reportando sintonía de la casita en el barrio Brisas del Llano. Feliz noche, bendiciones. Igualmente para usted, amigo Moyano, allá está descansando en casita, ¿no? Estuvo todo el día trabajando allá en remontadora de calzado Moyano, allá en el barrio San Martín, ahí frente a Servimoto. Bueno, ya está en casita descansando el hombre allá en compañía de su esposa y todos los que están allá en el barrio Brisas del Llano. Bueno, más mensaje por acá. Doña Gloria Murillo nos está escribiendo, por ahí algo nos escribió. Ya voy a leer más adelante el mensaje de Doña Gloria. Está todavía por ahí escribiendo, parece un audio, algo así que está enviando Doña Gloria. Saludos también a todos los oyentes allá en Verdurería Servifruer para Tito y todo ese combo que están en sintonía. 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Thank you.
Bueno, saludamos. Vamos con un tema entonces para las cumpleañeras en el día de hoy, para Jiret Peralta Espinosa, esta mañana en las bancas, ¿no? Está cumpliendo un año más de grata y feliz existencia. Saludo también súper especialísimo para quién, doña Rosa Cepeda, doña Rosita, allá en el barrio La Flores. Saludo súper especialísimo. Hoy está de Happy Happy también. Bueno, saludos de parte de todos sus amigos, de sus hijos, familiares. Que pase un día muy feliz. Y bueno, saludamos también especialmente el saludo para mi hermana Alice Salazar Kylie, allá en el barrio 20 de Julio. Hoy está también mi hermana arribando un año más de grata y feliz existencia. Saludo de parte de todos y cada uno de sus hermanos, de sus sobrinos, sobrinas. Bueno, también de toda su familia, de su esposo, don Terry. Bueno, consiguió un hombre bueno, ¿no? Don Terry, bueno. Bueno, que pase un día, termine de pasar un día muy feliz, que el Todopoderoso la colme de dicha y felicidad. Vamos entonces con este hermoso tema musical para las cumpleañeras en el día de hoy. Cumpleaños al estilo llanero.

Bueno, ahí estaba nuevamente Juan Fernando Farfán, el coplero sentimental, con ese tremendo tema Reflejos y Tallonazo. Bueno, este tema se lo habíamos quedado viendo ayer a los oyentes allá en Los Robles. Saludos nuevamente para todos nuestros amigos allá en Los Robles que están en full sintonía a esta hora de la tarde. Por acá, bueno, tenemos mensaje de texto a esta hora de la tarde. Dice por acá, amigo Tigre, dice, reportando sintonía desde Supercárnico Los Titanes. Estamos en full sintonía con el mejor programa del folclor llanero. Si nos puede regalar el tema El Indio del maestro Reinaldo Armas, bueno, con el mayor de los gustos. Ya lo vamos a buscar para saludar allá al amigo René, a Mercedes y a todo ese gran equipo que elabora a esta hora de la tarde en Supercárnico Los Titanes. También doña Gloria Murillo, por ahí nos envía un mensaje. Bueno, a ella se le perdió, doña Gloria, se le perdió el documento de identidad. Doña Gloria Murillo, Gloria Inés Murillo, el martes, ¿no? El pasado martes, antier, en hora, a eso de las 5:30 de la tarde, ahí al lado de la clínica Santana, ahí donde está una tienda naturista, al parecer, en esa parte se le cayó, entre Sabropán y la clínica Santana, se le cayó la cédula. Ya está segura que en esa parte fue que se le cayó la cédula, ¿no? Bueno, Gloria Inés Murillo, se agradece pues a la persona que la haya encontrado, bueno, comunicarse con ella al 312-327-3982, 312-327-3982, o traerla aquí a la emisora Arauquita Estéreo, o también se puede comunicar al 311-261-8131, 311-261-8131. Bueno, saludos allá doña Gloria en las bancas, por ahí está solicitando un tema también, Me Voy Sin Nada, ¿no? Me Voy Sin Nada. Gracias doña Gloria, saludos para usted, a toda su familia, a los pijoteros traviesos allá en full sintonía. 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

0: 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Bueno, vamos a continuar a esta hora de la tarde. Oiga, por acá nos siguen llegando más mensajes de texto. Dice Master, buenas tardes, Dios lo bendiga, para solicitar la canción Te Cayó Sal en la Herida de Ninrod Tamí Maldonado. Gracias, amigo, por el reporte de sintonía. Saludos a Nindro, este joven artista del municipio de Arauquita. Otro mensaje, buenas tardes, amigo Tigre, bendiciones, full sintonía del barrio Charalá. Regáleme un saludito a la familia Galvis, Samanay, a los hermanos, a doña Eloísa también, y regáleme el temita, así se colía en mi tierra, de Villamil Torres. Gracias, bendiciones. Vamos entonces, ¿cuál tenemos por ahí? El Indio, bueno, vamos con este tema. 45 años, nada más y nada menos, que grabó hace que de tiempo que grabó Reinaldo Armas este tema en 1981, allá para los oyentes, en Supercárnico Los Titanes, El Indio de Reinaldo Armas.
1: Las 5:57.

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1: La hora 6 en punto.
0: Primera.
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Bueno, tenemos en Colombia a las 6 de la tarde, 14 minutos. Ahí estaba el tema Me Voy Sin Nada. Tema solicitado ya por Doña Gloria Murillo en las bancas. Oiga, no se les olvide que a Doña Gloria se le extravió su documento, su cédula. Cédula de ciudadanía el pasado martes, no, este martes que pasó antier, a eso de las 5:30 de la tarde, por ahí por los lados de la Clínica Santana, ahí donde está la tienda naturista, entre la tienda naturista y Sabropan y la Clínica Santana, en ese sector al parecer se le cayó, se le extravió la cédula a Doña Gloria Inés Murillo. Se agradece pues a la persona que la haya encontrado, la tenga en su poder, por favor comunicarse con ella al 312-327-3982, 312-327-3982. 3982 o también puede traerla aquí a la emisora si ofrece gratificación. Bueno, vamos a continuar. Por acá nos siguen llegando más mensajes de texto a esta hora de la tarde, dice por acá. Bueno, la familia Galvis, sintonía en el barrio aquí Charalá, saludo, dice, regáleme así se colía en mi tierra de Villamil Torres. También nos reporta sintonía el amigo Tito, dice allá desde Verdurería Servifruber. Están en full sintonía. Saludos para Tito y todo ese combo que está allá disfrutando a esta hora de lo mejor de nuestro folclore llanero. Dice que le regale el tema Amor y Llano. Amor y Llano, no recuerdo de quién será ese tema. Ya lo vamos a buscar. Sé que hay uno que se llama Amor y Llanto de Juan Farfán. Creo que hay uno por allá de Luis Ariel Rey, si no estoy mal, o Francisco Montoya Morillano. Bueno, pero antes vamos con el tema solicitado por Ninrod a mí, Maldonado. Te cayó sal en la herida. Así que, Tito, si me está escuchando, dígame si es de Luis Ariel Rey o es Amor y Llanto de Juan Farfán, no sé de quién será, ¿no? Bueno, ya vamos entonces con Ninrod, Te cayó sal en la herida.

Bueno, te cayó sal en la herida. Ahí estaban en rota, mi Maldonado, con ese tema de su propia autoría. Oye, no se les olvide que hay fiestas patronales este fin de semana, ¿no? Fiestas patronales en honor a nuestro santo patrono San Lorenzo. Si es allí en la vereda San Lorenzo, tiene el gusto de invitar a todos a su fiesta patronal a celebrar sus 351 años, ¿no? En los días 8, 9 y 10 de agosto, llevando a cabo diferentes actividades deportivas y de recreación. Bueno, para el próximo sábado 8 a las 10 de la mañana, cuadrangular de minifútbol veteranos. A las 6 de la tarde, cuadrangular de microfútbol masculino libre. Bueno, esto es para el sábado y domingo, ¿no? Sábado y domingo. Para el lunes 10 de agosto tendremos cabalgata desde la vereda Campamento hasta la vereda San Lorenzo. 10 de la mañana, Santa Eucaristía. 11, encuentros deportivo infantil, ¿no? Actividades recreativas también, deportivas y recreativas. Mercado campesino, saltarines, ciclismo, atletismo, carrera de encostalado, cerdo, altejo. También habrá, bueno, platos típicos, el delicioso sancocho de gallina criolla, carne asada, la llanera, el cochino asado, el cerdo, ¿no? Bebidas bien, pero bien heladas. Bueno, San Lorenzo los espera este sábado, domingo y lunes en sus fiestas patronales en honor al santo patrono San Lorenzo. Bueno, nos vamos a dejar con Juan Fernando Farfán, el coplero sentimental, allá para los oyentes en verdurería Servifruer. Aquí está Amor y Llanto.

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8: Las 6 y 31 minutos.
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0: Las 6 y 40 minutos.
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0: las 6 y 50 minutos.
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